0: mucha paciencia porque la tormenta ya viene para acá y no solamente es con viento, sino también tormenta sí, eléctrica.
1: Totalmente de acuerdo.
0: Allí estamos pendientes y informamos.
1: De gracias, acuerdo. Gracias. Bueno, pues en las redes de Tráfico Puebla, @TráficoPuebla, muchísimo material, muchísimos videos, muchísimas recomendaciones, por supuesto, de todo el equipo, @TráficoPuebla, a través, claro, de nuestras frecuencias. Esta tarde también le estamos informando puntualmente y lo estaremos acompañando de aquí hasta las 8 de la noche. Claro, la lluvia no tendrá, eso esperamos, todo ese tiempo de duración. Sin embargo, sigue lloviendo en Puebla, en algunos puntos intensamente, en otros ha bajado, sí, claro, la intensidad. Aquí en la zona del Triángulo Las Ánimas, en la zona de el Hospital para el Niño Poblano, ya disminuyó, sin embargo, la precipitación continúa. Voy con Maki Castillo, en otro punto de esta Puebla capital, centro histórico. Hola, Maki, ¿cómo andan las cosas por allá? Buena tarde.
2: Hola, Iván, qué gusto saludarte aquí, Maki Castillo, de Tráfico Puebla, con el reporte vial en tiempo real. Más bien esta tarde, reporte climatológico, porque la verdad la lluvia está muy, muy intensa en esta zona. Lleva alrededor de unos 30 minutos que comenzó de un momento a otro, se saltó la lluvia y obviamente las vialidades también están colapsando de igual manera que pues la lluvia en este caso. Fuerte carga vehicular y tráfico intenso, esto sobre Boulevard 5 de Mayo en ambas direcciones. Por las lluvias tan intensas, la visibilidad es reducida, por lo que les recomendamos tomar precauciones. Al otro lado del centro, sobre la avenida Juárez, de igual manera, tráfico intenso. En este punto ya han colapsado las coladeras, agua está prácticamente cayendo por esta vialidad, que de hecho está en picada. Así que muchísimo cuidado si transitan, si van en auto, si van caminando, porque la verdad está muy, muy intensa la lluvia en esta zona. Ya saben que todos los videos e imágenes pueden encontrarlos en las redes sociales de Tráfico Puebla.
1: Muchísimas gracias, gracias, Maki. Centro histórico en esa condición, autopista México-Puebla, también con lluvia intensa, sobre todo en el tramo urbano. Así que, bueno, pues a circular con cuidado, desde luego. Vamos a otro punto de Puebla capital, diagonal Defensores de la República, Ander García, esta tarde. ¿Cómo va la cosa por ahí, Ander? Buena tarde.
3: Hola, muy buenas tardes, Iván. Algo complicada y corta lluvia intensa en la diagonal Defensores de la República, en el cruce con la avenida Héroe de Nacozari con dirección al Boulevard Norte. En la zona ya se reporta una importante anegación con un nivel del agua de aproximadamente 15 centímetros. Los conductores obviamente han reducido la velocidad y circulan con mucha, mucha precaución, además de que el Boulevard Norte también ya presenta cierta anegación frente a la Fayuca y por el Chedraui de la zona de la Capu. Entonces, si los conductores se dirigen a ese punto, manejen con mucha precaución, ya que el nivel del agua sigue subiendo.
1: Muy bien, muchísimas gracias. Sí, y sigue lloviendo de manera muy, muy intensa. Protección Civil del municipio de Puebla, igual que Protección Civil de los municipios metropolitanos, pues están intentando hacer su mejor esfuerzo ante lo que es esta precipitación extraordinaria de fin de semana. Le comento, muchas vialidades. El centro histórico, ya pasamos, por supuesto, el reporte con Maki Castillo. Paseo Bravo, complicado. Las alcantarillas están botando, lo mismo que Avenida Juárez. Esto ya tiene varios minutos. Sin embargo, bueno, pues la corriente que se registró hace prácticamente 20 minutos, muy, muy fuerte, muy intensa. Así que todo mundo a circular con precaución. Desde luego, en la zona de la Capu tenemos algunas inundaciones, algunas anegaciones y también, por supuesto, sí, claro, también tenemos encharcamientos enormes en toda la ciudad, literalmente en toda la ciudad. Así que, por favor, tome en consideración todas estas recomendaciones. Los operativos de Protección Civil están ya en marcha, buscando, por supuesto, primero monitorear los cuerpos de agua, los vasos reguladores, Puente Negro. Estamos atentos de ello también, cómo se está incrementando el afluente de los ríos Atoyac, Alceseca, por supuesto, todo lo que son los cuerpos de agua naturales aquí en la ciudad de Puebla y también en los municipios conurbados. En un instante estamos con las autoridades, ahora mismo están atendiendo cualquier cantidad de llamadas. Tenemos otra vez zonas inundadas, otra vez reporte de vecinos que están, vamos, marcándonos y comentándonos que el agua se está metiendo a sus domicilios. Queremos corroborar, verificar perfectamente toda esta información. Así que, bueno, pues la descarga pluvial, dice el Servicio Meteorológico Nacional en su aplicación, y en un instante también vamos a la capital del país. La lluvia estará acompañándonos prácticamente toda la tarde y muy buena parte de la noche. Así que, bueno, la recomendación es, si usted observa que los incrementos o el nivel del agua sigue subiendo, por favor, hay que reportarlo de inmediato y buscar, desde luego, evidentemente, ponerse en un sitio donde no corra ningún tipo de riesgos. Mientras llega toda la información oficial.

0: Vamos, le comento, le informo que se dio a conocer que solo dos de los 50 municipios poblanos con alerta de violencia de género contra las mujeres, un asunto que es muy delicado, cumplieron con la obligación, solo dos de 50 cumplieron con la obligación de asignar un presupuesto específico para atender este tipo de emergencias.
1: Porque de los 50 municipios, solamente se reportan municipios con cumplimiento a Puebla y Tlacotepec de Benito Juárez, que cumplieron simultáneamente con el diseño presupuestal, el enfoque al gasto directo, el plan de igualdad y, por supuesto, las capacitaciones al personal.
0: El Congreso del Estado mantendrá una revisión al cierre de las cuentas públicas de la Auditoría Superior del Estado, no de esta, sino de la pasada. ¿Se acuerda todo el escandalazo de quién era su titular? Bueno, pues el diputado José Miguel Trujillo, presidente de la Comisión de Control, Vigilancia y Evaluación, vamos, informó que la investigación en torno a la gestión de la extitular del órgano fiscalizador, esta señora de nombre Amanda Gómez Nava, continúa abierta y continúa bajo revisión estricta.
2: Que repito, los bienes sí están, los servicios sí se prestaron, entonces pues el tema nada más es el procedimiento.
0: Bueno, pues los procedimientos continuarán. El alcalde de Puebla, Pepe Chedraui, anunció que los elementos adscritos a la Secretaría de Seguridad Ciudadana recibirán un nuevo incremento salarial entre los meses de agosto y septiembre. Seguridad Ciudadana, entiéndase, policías. Este ajuste económico se suma a las acciones, dijo, de dignificación policial que se han impulsado en la actual administración.
3: Un poquito más, no me acuerdo el monto, pero sí comenzó al doble. No se puede de 3.000 a 6.000 o de 6.000 a 9.000, pero te lo
0: veré. Bueno, por cierto que esta tarde el alcalde Pepe Chedraui rechazó las versiones que corren en redes sociales sobre un supuesto robo de señal del partido México-Sudáfrica, ahí en la zona del FanFest, en el Zócalo capitalino. Dice el presidente municipal a través de la cuenta X que el ayuntamiento está en completo orden, en legalidad, que los permisos están vigentes, que esto, por cierto, corre a cargo de patrocinadores y que el mundial se va a vivir no solamente ayer, sino se seguiría viviendo a través de esta señal, a través de esta zona FanFest, con toda la afición poblana. Vamos al Servicio Meteorológico Nacional con Ismael Marcelo en la capital de la República Mexicana. ¡Qué lluvia tenemos esta tarde en la zona metropolitana de Puebla! Gran parte del estado también sujeto a esta condición climatológica. Ismael, muy buenas tardes. ¿Cómo andan por la capital?
4: Hola, ¿qué tal, Iván? Muy buenas tardes. Qué gusto saludarte a ti, a tu amable auditorio. Como bien lo comentas, en el satélite podemos observar que las descargas eléctricas están muy concentradas en la región central del estado de Puebla, prácticamente toda la zona de la Angelópolis, sí, sí, de esa entidad, con descargas eléctricas, con lluvias importantes. No se descarta incluso la posibilidad de granizo, así es que hay que tener muchísima precaución porque pues estas condiciones de lluvia se van a mantener durante esta tarde, noche, y no dudemos que se puedan extender hacia horas de la madrugada, especialmente en el suroeste de esa entidad. Para el fin de semana las condiciones de lluvia se van a mantener, eso hay que mantenerse muy bien, estar conscientes de ello, ¿no? Aquí en el Servicio Meteorológico estamos observando que las precipitaciones pueden ser significativas, especialmente el día domingo en la porción sur de esa entidad, justamente porque pues tendremos una atmósfera bastante inestable en toda la región central del país, evidentemente también en el estado de Puebla.
0: ¿Por qué es esto, Ismael? ¿A qué se debe tanta humedad, tanta lluvia?
4: Sí, justamente, recordemos que estamos ya en plena temporada de lluvias en gran parte de la República Mexicana. Esa situación es, pues, dentro de lo normal. No podemos estar hablando ahorita de...
0: ¿No hay un fenómeno en particular?
4: No, mire, ahorita estamos vigilando en el Golfo de México una zona de baja presión que tiene condiciones para formar un ciclón tropical, pero se localiza aproximadamente a 230 kilómetros al noreste de Tuxpan, Veracruz, está sobre el mar. Sin embargo, pues la circulación de este sistema sí está aportando humedad importante, especialmente a los estados de Veracruz, a San Luis Potosí, norte de Hidalgo, norte de Puebla, toda esa parte de montaña. Entonces, pero para el centro del país y pues para la parte occidental de Puebla, pues estamos esperando que los canales de baja presión pues se mantengan y sigan generando estas condiciones inestables en toda la atmósfera y pues obviamente las condiciones para lluvias.
0: De acuerdo, bueno, pues estamos en comunicación. Esto nos va a durar el fin de semana, que sin duda, ¿verdad?
4: Sí, sin lugar a dudas. Es que pues no hay que dejar el paraguas, el impermeable, hay que salirse muy bien preparados para estas condiciones que se estarán presentando, pues, especialmente hacia horas de la tarde y parte de la noche, como
0: estamos,
4: que
0: estamos en comunicación, apreciado Ismael Barrelo. Oye, por cierto, me pregunta la audiencia, ¿y en la Ciudad de México sigue lloviendo? Sí, ¿verdad? Está en la misma condición.
4: Sí, condiciones de lluvias. De hecho, ahorita estamos en la región de Tlalpan, en el sur de la Ciudad de México, ya con 54 milímetros, y pues esta condición pues se va a mantener durante esta noche, porque estamos viendo, como te decía en el satélite, que las tormentas se están moviendo de Puebla hacia el Estado de México, y pues tentativamente hacia la noche también esperamos que pues ingrese algo de nubosidad procedente de esta región de Puebla hacia el Valle de México.
0: En redes sociales. Gracias, Ismael, te mando un fuerte abrazo y estamos en comunicación. Gracias por tu enlace.
4: Con mucho gusto, que tengan un excelente fin de semana.
0: Hasta pronto, amigo, que estés muy bien. Son las 18 horas con 13 minutos en redes sociales. Cualquier cantidad de videos, de imágenes que nos están refiriendo justo a la condición que estamos platicando esta misma tarde con usted. La reportera Jimena Mora habla y, bueno, pues nos muestra un video en redes sociales. Así se registra la inundación del cruce de Boulevard Norte y 36 Norte, donde la fuerte lluvia de esta tarde ha provocado acumulación de agua. Pero es que esto es en toda la ciudad. Habrá que comenzar a revisar también municipios metropolitanos. Erika González, ¿cómo estás, Erika? Buena tarde.
5: Así es, Iván, muy buenas tardes. Pues con tal como lo refieres, la fuerte lluvia registrada esta tarde en Puebla capital ha provocado severas afectaciones viales en distintos puntos de la ciudad. Uno de los sitios con mayores complicaciones es el cruce de Boulevard Norte y la 36 Norte, donde la acumulación de agua genera dificultades para automovilistas y peatones. Asimismo, en la zona de La Fayuca se reporta una importante inundación que complica el tránsito vehicular y peatonal. Las autoridades recomiendan extremar precauciones al circular por el área y, de ser posible, utilizar rutas alternas. Otro punto con afectaciones es la intersección de la 31 Poniente y Boulevard Atlixco, donde también se registra un considerable encharcamiento derivado de las precipitaciones. Además, la intensa lluvia generó inundaciones en la zona de la 19 Sur y Avenida Juárez. En este punto, las tapas del drenaje pluvial fueron levantadas por la presión del agua, provocando su desbordamiento y representando un riesgo para quienes transitan por el lugar. Se recomienda a los automovilistas reducir la velocidad y circular con extrema precaución. Las autoridades exhortan a mantenerse informados sobre las condiciones del clima y del tránsito, así como conducir con cuidado para evitar incidentes. El reporte.
0: Muchas gracias. En un momento estoy platicando con en este caso Protección Civil Municipal, también con Protección Civil del Estado, y bueno, pues la recomendación, si usted está en la calle, no camine donde haya una corriente importante de agua, no se mueva por donde usted recuerda, o vamos, si no lo recuerdan, menos por donde hay alcantarillas. En muchas ocasiones la presión del agua bota las tapas, bota las alcantarillas y los agujeros quedan ahí, los drenajes quedan expuestos. Por favor, no se exponga. Son las 6 de la tarde con 16 minutos. Vamos a hacer una pausa publicitaria. Regreso enseguida con mucha, mucha más información. Lluvia intensa esta noche aquí en Puebla capital.
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0: 6 de la tarde con 22 minutos. Corre en redes sociales una serie de videos de, bueno, pues ciudadanos que salieron a ver el cielo de la capital hace 45 o 50 minutos. ¡Qué tormenta se nos ha venido encima! Y esa es la razón por la que en esta tarde estamos abocados a pasar la mayor cantidad de reportes que tenemos en la zona de Finza. Se encuentran otra vez inundados en el bajo puente. Hay vehículos atorados. Las autoridades de protección civil de los municipios metropolitanos pues no se dan abasto, con toda franqueza. Hay unidades que tienen cuatro pelados ahí, ¿no? O sea, tienen que tomar más en serio este asunto. Vamos con mi compañero Irving Arrieta, que está en Periférico y Atlixcáyotl. ¿Cómo va la cosa ahí, Irving?
1: ¿Qué tal, Iván? Muy buenas tardes. Aquí, como bien lo menciona, los puntos inundados de la capital poblana, y uno de ellos es Periférico Ecológico, a la altura del Boulevard Carmelita, justamente en la incorporación en dirección hacia Castillotla, donde pues ya en esa zona es bastante recurrente que se inunde, por lo que los vehículos deben de pasar con máxima seguridad y sobre todo con máxima precaución. También se recomienda que estén atentos a las redes sociales de tráfico, pues la para saber cuáles puntos de la ciudad se encuentran con estas afectaciones. Regresamos contigo.
0: Muchas gracias, Irving. Gracias y buena tarde. Nahum Sánchez está en la Federal Puebla Tlaxcala, que también está pasándola muy complicada. Hola, Nahum, buenas noches.
2: ¿Qué tal, Iván? Excelente tarde, muchísima precaución si ustedes se van a dirigir a la zona de la autopista o San Jerónimo Caleras o San Pablo Xochimilcoacán, porque la intensa lluvia aún no se detiene. Se están generando diversos encharcamientos en la zona y además de que está generando intensa carga vehicular, ya sea todos aquellos que salgan de San Pablo Xochimilcoacán, San Jerónimo Caleras o se dirijan a la Capu, así que extremen las precauciones porque la lluvia parece que va a continuar.
0: Sí, sí, es absolutamente correcto. Bueno, pues insisto, los videos que corren en redes sociales, entre otros de mi querido amigo y compañero periodista Luis Gabriel Velázquez, que pues se ha subido a la azotea, supongo yo, y nos está mandando unos videos, pero vamos, tremendos. La tormenta es de magnitudes muy, muy grandes, así que estamos en comunicación con prácticamente todos ellos. Déjeme le comento que tenemos inundaciones también en el sur de esta Puebla capital. Nos están reportando inundaciones en el Boulevard 5 de Mayo. Nos reportan inundaciones en la zona de San Manuel, en la colonia La Hacienda. Allá está el río Alceseca, así que seguramente también tienen complicaciones. Jesús Reyes, ¿dónde andas, Jesús? ¿Cómo va la cosa?
3: Hola, ¿qué tal, Iván? Pues te comunico y te informo que pues aquí en el Boulevard Atlixco, sobre la altura del Gato Jack, el río prácticamente ha alcanzado una mayor, ¿qué se podría decir? Un mayor leve de agua, en el cual sí está inundando todo lo que es en esa canaleta para subir a Boulevard Atlixco y venir hacia acá, hacia el
0: pueblo. Estás hablando de
3: la
0: Cabena. Ajá, estás hablando de la prolongación de Camino Real, ese es el punto.
3: Sí,
0: el
3: Camino a Cholula, todo ese lado está prácticamente inundado, por lo cual el tránsito se está volviendo demasiado lento para que la gente pase. Es un caos.
0: Ya, de acuerdo. Bueno, pues estamos en comunicación, Jesús. En un momento nos vemos por aquí, por el estudio. Sí, claro. La gente está complicadísima en sus desplazamientos y las condiciones no mejoran. Ah, vamos, me parece pasado el 60-70% del grueso de la lluvia. Sin embargo, sigue lloviendo en otros puntos de esta Puebla capital. Claudia, ¿cómo estás, Claudia? Buenas tardes. ¿Dónde andas?
4: Pues, Iván, te saludo con gusto a ti y a los amigos del auditorio. En toda esta zona del Boulevard Bastiquillo y la 2 Sur, prolongación de la 2 Sur, está pues completamente inundado. Ha bajado ya la lluvia, pero vaya tormenta que se registró hace unos momentos. También lo que es pues la avenida Margarita se encuentra pues con buena circulación. Sigue lloviendo ya con menor intensidad, pero hay algunas partes de esta vialidad y del Boulevard Valsequillo que se encuentran pues ya con encharcamientos. Hay que circular con precaución. Llueve, pero menos por esta zona.
0: Ya, de acuerdo. Pues seguimos en comunicación. Gracias, Claudia. Todo mundo está intentando, por supuesto, desplazarse, llegar y llegar a salvo, claro, lo mejor posible. Llegar hasta estas zonas de, bueno, pues las instalaciones de la Qué Buena, donde estamos transmitiendo esta tarde noche. La circunstancia, pues, es este frente de humedad que tenemos en las costas del Golfo, justo del Golfo de México, donde esta enorme masa de humedad se está metiendo por la Sierra Norte, la Sierra Nororiental. Ahora mismo estaremos con Protección Civil. Mire, en esta región del estado hay varios municipios que están ahora mismo, bueno, pues susceptibles de tener escenarios complicados. Así que me parece que es muy importante que establezcamos comunicación. Claro, no depende solo de nosotros, sino de que la autoridad tenga reportes, tenga noticias, y yo deseo que las noticias no sean malas. Erika, regreso contigo.
5: Así es, Iván, al sur de la capital. capital, aquí en la zona de Angelo Pri, se reportan intensas precipitaciones e inundaciones que han complicado la movilidad tanto de automovilísticas como de peatones, por lo que se recomienda tomar precauciones al transitar por esta área, sobre todo en Boulevard Norte a la altura de Plaza Los Gallos, donde los encharcamientos ya dificultan la circulación vehicular y provocan tránsito lento en la zona. Y las lluvias también han ocasionado inundaciones sobre la avenida 25 Poniente, donde el agua ha aumentado considerablemente, afectando el paso de los vehículos, incluso dejándolos varados. De igual forma, en la diagonal de Tesoros de la República registra encharcamientos e inundaciones en distintos tramos, situación que representa un riesgo para los conductores. Autoridades y cuerpos de emergencia exhortan a la población a manejar con precaución y reducir la velocidad en estos puntos. El reporte.
0: Muchas gracias. Otra vez nos están hablando de la zona del Mercado Morelos, Mercado Independencia, el Campanario. En algunos barrios de Puebla capital también nos están reportando, bueno, pues enormes corrientes de agua que están bajando, por supuesto, y que se están yendo a los cauces naturales, por ejemplo, el río San Francisco. Tendrá que encontrar, te recuerdo que el río San Francisco, pues hombre, por supuesto que está entubado, pero la corriente tiene memoria. La lluvia tiene memoria y bueno, pues todo eso significa un reto para la sociedad que vive en estos puntos. Recomendación, pues tener paciencia, circular con mucha calma, vamos a circular despacio. Ahorita ya olvídese de las superficies resbalosas, ¿no? En este momento hay tanta agua que lo que menos hay es superficies resbalosas. Lo que sí existe es una enorme cantidad de peatones que están tratando de no mojarse. Y algunos automovilistas, o muchos, pues pasan con cierta velocidad y si la lluvia no los moja, pues los mojan los automovilistas desconsiderados. Mucha precaución y mucha solidaridad. Son las 18:29. Vamos a la pausa, volvemos con más.
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0: Son las 6 de la tarde con 35 minutos, 6 con 35. Esta tarde hemos estado en la capital del país, donde las inundaciones son brutales, pero brutales en serio, desde lo que es la calzada Zaragoza, es decir, la zona de San Marcos-Huistoco, están prácticamente cerrándose los carriles de la autopista México-Puebla para ingresar a la gran capital del país. Pero mire, Iztapalapa está siendo, bueno, pues afectadísima por inundaciones, lo mismo que, bueno, pues la zona de Tlalpan, la zona de Coyoacán, las imágenes son tremendas. El Servicio Meteorológico Nacional, además lo que ya nos reportó en vivo desde justo esa zona de Tlalpan, informa que mantienen, bueno, pues una vigilancia extrema sobre la zona baja de, sí, por supuesto, de baja presión sobre el suroeste del Golfo de México, con este potencial para el desarrollo ciclónico que está interactuando con la onda tropical número 6. Eso es lo que nos está arrojando lluvia en esta tarde-noche de viernes. Vamos con Ander García. Le hemos informado de la cantidad de agua que ha caído en Puebla y de las, bueno, pues corrientes de agua intensas, fuertes, que por ejemplo se están reportando desde hace un rato en la zona de la Avenida Juárez y del Paseo Bravo. Contigo, Ander, ¿cómo va la cosa?
25: Buenas tardes, Iván. Justamente así como lo dices, la Avenida Juárez, justo en la rotonda con la 19 Sur, está presentando importantes afectaciones en esta tarde debido a la lluvia. Obviamente Ahorita la precipitación disminuyó, sin embargo la acumulación de agua provocó el colapso de algunos adoquines que se encuentran esparcidos por la zona. Esto se debe pues que alcantarillas se encuentran obstruidas y se dificultó el desalojo del agua pluvial en la zona. Obviamente los conductores están presentando dificultades al transitar por la zona con dirección al bulevar Atlixco, ya que se encuentra únicamente un carril habilitado y pues esto está provocando fuerte congestionamiento vial en la zona. Entonces, para todos aquellos que se encuentren ahí o quieran transitar por la zona, evítenla completamente por los adoquines. Y obviamente ahorita están en este momento ya se encuentran autoridades en la zona para pues ahora obviamente investigar los daños que hay, claro, y claro, pues puedan
0: trabajar la zona, trabajar el punto y recuperar los adoquines.
25: Sí, así es.
0: En comunicación, gracias, Ander, hasta pronto, gracias. Sí, los adoquines los levantó la corriente que baja por la Avenida Juárez, de toda la corriente que baja hacia el Paseo Bravo. Bueno, pues es tan fuerte que está levantando adoquines que están mal puestos o que estaban flojos. Y entonces eso complica todavía más el escenario. Ya no solo es un asunto de, vamos, alcantarillas reventadas por la presión, sino adoquines que se han venido levantando. Maki Castillo está en Boulevard 5 de Mayo, Centro Histórico. Hola, Maki, ¿cómo va la cosa?
1: Hola Iván, qué gusto conocerte nuevamente aquí, Maki Castillo de Tráfico Puebla, con el reporte vial en tiempo real. Sobre la zona del centro histórico, acá sobre Boulevard 5 de Mayo, pues todavía se encuentran inundadas las vialidades, ya es algo, ya dejó de llover de una manera tan intensa como estaba hace algunos momentos, ya únicamente es llovizna, sin embargo, pues de manera impresionante que se encuentran inundados aquí el Boulevard 5 de Mayo, principalmente en dos zonas, lo que es la zona del Senche. Ahora sí que todo esto en ambos sentidos está bastante inundado, de igual manera que casi llegando con el bulevar Valsequillo, ambas direcciones, es impresionante la cantidad de agua que hay, obviamente los vehículos van mucho más lento y eso va generando de igual manera tráfico intenso, por lo que se transitan pues por toda esta área, muchísimo cuidado, y no olviden que pues toda la información pueden encontrar de igual manera que hacia dónde irse por las redes sociales de Tráfico Puebla.
0: Gracias, las juntas auxiliares de Puebla Capital están también afectadas, nos están reportando inundaciones en Esteban de Antuñano, prolongación de Esteban de Antuñano, ya llegando prácticamente al bulevar Hermano Cerdán. Bueno, pues hay muchos encharcamientos importantes y peligrosos a bajar la circulación, desde luego. Le decía yo, juntas auxiliares, San Francisco Totimehuacán también está pasando momentos complicados por la gran cantidad de agua. Y es que es una tormenta, con toda franqueza, vamos, nadie creo yo que esperaba un escenario de estos. Y cuando comenzaron a circular videos, bueno, pues estos videos prácticamente estaban seguidos solamente de unos cuantos minutos, es decir, se subieron los videos y se dejó venir en la lluvia, ¿sí? Ese es el escenario real. Sigue lloviendo en algunos puntos de Puebla Capital y de los municipios conurbados. Me reportan también complicaciones en Amalucan, en Bosques de Manzanilla, Bosques de San Sebastián, la salida federal a Tehuacán, nos están reportando inundaciones. Claudia Espinosa, ¿qué más tienes, Claudia?
2: Así es, Iván, aquí en la zona de lo que es Boulevard Margaritas y Avenida Nacional, justo donde el ayuntamiento pues colocó estos semáforos fluviales por el riesgo de inundación, ya se encuentra pues en color amarillo, llueve con menos intensidad, pero en ambas direcciones, yendo desde la zona de la vía Tliscayot hacia el centro, como de la zona de la 16 de septiembre hacia vía Tliscayot, pues ya el semáforo, pues el color verde no se ve, ya hay encharcamiento, se puede pasar, pero con precaución, y la lluvia ha bajado de intensidad, pero sigue lloviendo y hay que estar atentos pues a este tipo de semáforos. Este es una de las zonas donde el ayuntamiento los ha colocado y el color verde ya ha sido rebasado por pues la acumulación de agua, Iván.
0: De acuerdo. ¿Ves algún operativo en curso, Claudia? Es decir, ¿se puede observar por parte de las autoridades Protección Civil o todavía no se puede sentir ello?
2: Todavía no, lo que sí ya hay es pues mucho tráfico, porque obviamente esto reduce la velocidad con la que van los vehículos, pero no hemos observado ninguna de las dos direcciones, ni elementos de Protección Civil, ni tampoco, bueno, pues de vialidad, aunque el semáforo, bueno, pues ya está ahí, hay que tener precaución al circular por esta zona.
0: Muy bien, muchísimas gracias. En comunicación, Claudia, regreso contigo a la redacción. Erika González, por favor, Erika.
3: Así es, Iván, además de los puntos que ya hemos mencionado afectados por estas lluvias, la misma situación se reporta en las inmediaciones del Tianguis de la Libertad, así como en calles cercanas al Parque de Santiago, que prácticamente se convirtieron en ríos debido a la fuerza de las precipitaciones de esta tarde. Las lluvias también ocasionaron encharcamientos importantes en la Junta Auxiliar Ignacio Romero Vargas y en la zona habitacional de Fotista en San Jerónimo Caleras, donde vecinos reportaron complicaciones para transitar. En el centro histórico, la fuerte precipitación acompañada de ráfagas de viento afectó la circulación vehicular y el paso de peatones, mientras que el cielo permaneció cubierto por densas nubes durante gran parte de la tarde. Autoridades recomiendan, como siempre, a la población extremar precauciones en estos puntos. Al reporte.
0: Muy bien, muchas gracias. Bueno, pues le doy otra vez la causa de por qué tanta lluvia en la zona centro-oriente de la República Mexicana. Mire, no solamente es este sector, digamos que el estado de Puebla, el estado de Tlaxcala, el estado de Hidalgo, la gran capital de la República Mexicana, el estado de México, también Morelos está viendo afectado, pero si nos vamos un poco hacia lo que es la costa, digamos el Golfo de México, Veracruz está completamente, bueno, pues tapado de nubes. Lo mismo Veracruz, que también evidentemente Tabasco en esa condición. Le decía yo que la Comisión Nacional del Agua está hablando de esta zona suroeste del Golfo de México afectadísima con este potencial y el desarrollo ciclónico que interactúa con la onda tropical número 6, una circulación que está, bueno, pues generando profunda inestabilidad atmosférica y que seguirá provocando esta propia condición a lo largo de esta tarde, noche y mañana en la madrugada. Tengo reportes de intensa lluvia. Y ahora mismo vamos a, déjeme ir a la pausa y vamos a ir a la Sierra Norte. Vamos a intentar, claro, establecer comunicación en la Sierra Norte del estado por todo lo que significa una enorme cantidad de municipios susceptibles, decía yo, de, bueno, pues condiciones, vamos, complicadas. Hay una enorme cantidad de zonas donde los deslaves son potenciales, donde las capas arbóreas están prácticamente extintas y por ello la gran cantidad de agua pues arrasa con todo lo que se lleva o con todo lo que pasa, ¿sí? Es decir, no hay vegetación suficiente sobre los cerros y por ello los deslaves, por ello por supuesto las precipitaciones tan complicadas. Por ello también los puentes que, bueno, pues quedan colapsados. En fin, vamos a hacer la pausa publicitaria. Regreso enseguida. La noticia más destacada es que esta tarde la tormenta que nos toma por sorpresa a los poblanos ha pasado ya, me parece a mí, en prácticamente un 80%. Sigue lloviendo, sí, en algunos puntos, pero de ninguna manera con la intensidad y con la cantidad de agua que recibimos prácticamente en la última hora y media. 90 minutos de intensa precipitación. Pausa, volvemos.
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0: Estoy en línea esta tarde con Adriana Zárate Miranda, encargada de despacho de la gestión de riesgos en materia de protección civil del Ayuntamiento de Puebla. Apreciada Adriana, ¿cómo estás? Muy buenas noches.
1: Hola Iván, buenas noches. Pues aquí apurada y preocupada.
0: De acuerdo, todos estamos, creo, en la misma situación porque nos sorprendió una verdadera tormenta en la que nos ha caído, yo no sé, el agua de cuántos días, pero hoy vaya que ha llovido en Puebla. ¿Cómo va la cosa ahí en Protección Civil, Adriana?
1: Pues mira, Iván, comentarte que, pues de acuerdo al monitoreo que hicimos de vasos reguladores, pues los vasos reguladores ahorita ya bajaron al 20%, pero sí nos llegaron a niveles superiores al 50%, y tuvimos en la frente de la Toya, que es el que nos preocupó un poco más,
0: sí,
1: que fue el que llegó en las zonas bajas a un 90%. De hecho, pues ya con mucha susceptibilidad de ingreso el agua a los domicilios de la zona es por mayorazgo.
0: De acuerdo, de acuerdo.
1: En cuanto a los puntos de atención, pues para todos conocidos y que estamos identificando de acuerdo a nuestras brigadas ciudadanas, a las dependencias y lo que se está reportando en redes sociales, y que estamos también aquí, pues a través de las dependencias del municipio, pues dándoles la atención lo más pronto posible. El Boulevard Esteban de Antuñano, en la esquina de la 15 de mayo, fue un punto rojo. Boulevard de las Torres y la 11 Sur, Avenida La Fragua, Ignacio Romero Vargas, ahí en la Junta tuvimos también serios problemas de acumulación de agua. El rastro municipal también tuvimos ahí un tema de encharcamiento. En cuanto a caída de árboles y estructuras, pues debido a las ráfagas de viento se están identificando aquellas estructuras que está reportando la ciudadanía que pueden representar un riesgo. Ya ahorita pues bajó el nivel de las rachas de viento,
0: sí,
1: pero sí identificamos ahí un espectacular que le estamos dando ya pronta atención, y algunas ramas que se cayeron. Esto es un informe preliminar,
0: claro.
1: Las dependencias siguen trabajando en sus puntos, y pues ya nos paró la lluvia, ya estamos pues más tranquilos en cuanto a la caída de agua, pero seguimos trabajando en la mitigación de los riesgos.
0: Personas que estén, condicionadas o afectadas en su integridad, es decir, inundaciones en domicilios, ¿tiene reporte de algo esto, Adriana?
1: Mira, sí, de hecho, pues estamos revisando estructuralmente ahorita por la zona de San Pablo, Xochimehuacán, aquí, Barranca Honda, tenemos ahí un par de domicilios que vamos a revisar,
0: sí,
1: que porque sufrieron afectaciones. Cabe hacer mención que estas casas están muy a la orilla de los ríos.
0: Es cierto.
1: También comentarle al auditorio que pues por esa razón existe una restricción legal para los asentamientos humanos a la orilla de ríos, barrancas, porque justamente cuando tenemos este tipo de fenómenos perturbadores es cuando nos damos cuenta que estamos en riesgo. Pero pues aún cuando pues esto es sabido, siguen los asentamientos irregulares. Entonces estamos dando la atención. En cuanto llegue allá el equipo, sabremos cuál es la condición de la vivienda.
0: De acuerdo. Los cauces del Atoyac, del Alceseca, ¿cómo los aprecian a esta hora?
1: Ya bajaron, el Alceseca llegó a su máximo de 50%, ya estamos en un
0: 30%. Muy bien.
1: Te digo que la frente del Atoyac, en las zonas bajas sí llegamos a un 90%, eso nos preocupó muchísimo, pero ya están bajando sus niveles. Podemos hablar a lo mejor de un 75%, ya va bajando el nivel.
0: Muy bien. Adriana, permíteme seguirte consultando, te dejo trabajar porque hay mucho, mucho por hacer. Todos los elementos de Protección Civil, y también me han reportado ya elementos de seguridad pública, están en dirección a distintas zonas. Si usted ve pasar patrullas o le piden el paso a las patrullas, ojalá que les permitan acceder para, su desplazamiento mucho más rápido. Me están reportando ahora mismo, Adriana, te comparto el dato, inundaciones sobre la calzada Vicente, debe ser otra calzada, Cadete Vicente Suárez, sí, esta sí me hace sentido, sobre todo por la zona baja de la 25ª zona militar. Me están reportando también inundaciones en el Batán, en la zona del Batán. En fin, Adriana, te dejo trabajar y regreso contigo en unos 30-40 minutos. ¿Te parece bien?
1: Me parece muy bien. Gracias, Iván.
0: A ti, gracias
1: al auditorio.
0: Gracias por tu reporte y por, evidentemente, compartir información con esta casa. Adriana Zárate Miranda, encargada de despacho de gestión de riesgos en materia de protección civil del municipio de Puebla. Voy a la Sierra Norte del estado. Estoy en Huauchinango con nuestro compañero periodista Pablo Estrada. ¿Cómo estás, Pablo? Buenas tardes, noches.
2: ¿Qué tal, Iván? Buenas tardes. Bueno, pues aquí reportándote como estaba pronosticado a partir de las 3 de la tarde que iba iba a intensificarse el agua, así fue. Y bueno, pues como toda la región aquí en Huauchinango, pues caminos prácticamente tapados, lo que es Paseotla, Xochimilco, que es Parhuatlán, incomunicado por los derrumbes del Aves, también Tlacuilotepec por los dos lados, por Pahuatlán, Tlacuilo, y Jicotepec, Tlacuilo, por lo del río, sí. y deslaves. Aquí unos pequeños deslaves, aquí también en la carretera federal México-Tuxpan, a la altura de la entrada a Naupan, y bueno, inundaciones, sí, pero ya ha disminuido un poco el agua, pero sí está constante, los cuerpos de emergencia están en alerta, están dando recomendaciones también, que si no tienen que salir a algo importante, que eviten salir por las intensas lluvias. Hasta el momento esto ha pasado.
0: De acuerdo. ¿Hay gente en riesgo, Pablo? ¿Lo aprecian así o por fortuna no es el escenario?
2: Por fortuna no es el escenario, sí está lloviendo, pero como todo, no, las advertencias son las mismas. Aquí en Huauchinango se han habilitado los albergues y otras cosas, pero hasta el momento no ha habido ese riesgo así que se maneje. Lo que sí, por ejemplo, sí. Lo que sí están en alerta máxima en los municipios de Pantepec, Venustiano Carranza, también por los ríos, que es San Marcos y Pantepec.
0: De acuerdo, sí, Pantepec es complicado, la zona de Naupa en la misma condición. Pablo Estrada, te mando un abrazo, Pablo, y estamos en comunicación si sucede algo, que esperemos no, por supuesto, lo sí. que sea, estamos en enlace permanente con ustedes, Pablo. Se perdió la comunicación con Pablo Estrada. Sí, compañero.
2: Sí, estamos a la orden y cualquier cosa estaremos comunicándolas.
0: Seguro que sí. Un abrazo, Pablo, desde la capital. Pablo Estrada, periodista en Huauchinango. Erika González, infraestructura del gobierno del estado está desplazando ya módulos de maquinaria precisamente en la Sierra Norte.
3: Así es, Iván, ahí en la Sierra Norte del estado, el personal de la Secretaría de Infraestructura ha llevado maquinaria especializada realizando trabajos para atender el derrumbe registrado sobre la carretera Naupan en el tramo Huauchinango-Naupan a la altura de la localidad de Naupala. Las labores permitieron liberar el camino y restablecer la circulación vehicular en la zona, beneficiando a habitantes y transportistas que utilizan esta vía de comunicación. Las autoridades estatales señalaron que estas acciones forman parte de la estrategia para fortalecer la infraestructura carretera y atender las afectaciones derivadas de la temporada de lluvias en distintas regiones. Por lo que, bueno, nos están afectando en estos momentos a todo el estado. El reporte.
0: Muchas gracias. Son las 6:59. Pausa exacta. Vamos a revisar nuestros compromisos comerciales. Le pido que no se despegue, por supuesto. Me están reportando también muchos vehículos varados en diferentes puntos de la ciudad. Hay que tener consideración. Son vehículos que seguramente por el modelo, por las condiciones, se moja el motor, se moja el distribuidor y bueno, pues ello impide que la gente siga desplazándose. Así que calma, paciencia, lo peor de la tormenta. Ahora sí que, permítame la expresión, lo peor de la tormenta esta tarde ya pasó.
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1: Son las 19 horas con 5 minutos. Ander García, ¿cómo estás, Ander? ¿Cómo pinta el escenario a esta hora?
2: Buenas tardes, Iván. Y justamente ahorita la circulación es complicada en la avenida Las Margaritas, a la altura de la avenida Nacional, tras la fuerte lluvia de esta tarde. Un vehículo pues quedó varado e inundado debido al nivel del agua, por lo que el conductor tuvo que salir de la unidad y resguardarse sobre el techo del automóvil. Ambos sentidos, tanto para CCU como hacia el 8 de Bogambilias, sí, se encuentra en ambos sentidos con complicación vehicular muy complicada. Muy el nivel del agua igual alcanza como aproximadamente 15 centímetros de altura, por lo que se le recomienda mucho a los conductores circular con mucha precaución y reducir la velocidad, y si es posible, obviamente utilizar vías alternas para evitar el congestionamiento que se está realizando en la zona.
1: Muy bien, muchísimas gracias, Ander, hasta pronto. Son las 7 de la noche con 6 minutos, le aprecio mucho a Ana Laura Altamirano, secretaria de Agricultura y Desarrollo Rural, que esta tarde platique con nosotros. ¿Cómo está, secretaria? Buenas noches ya.
3: Hola, Iván, buenas noches. Muchas gracias por la invitación y con mucho gusto saludándote a ti y a tu auditorio.
1: Muchísimas gracias. Hoy tenía pensado platicar contigo sobre escenarios de café. Me parece que Puebla está cobrando una relevancia importante. Antes de nuestro tópico, si te parece bien, secretaria, ¿me puedes informar? ¿Tú tienes algún dato de lluvias al interior del estado, la zona de Atlixco, por supuesto, que se ha visto muchas veces afectada? ¿Tienes algunos datos preliminares, Ana Laura?
3: Sí, fíjate que en estas últimas semanas, bueno, pues ya registramos más de 600 hectáreas registradas justamente en la región de Atlixco, Tehuacán y Tepeaca. Uh-huh. Pero bueno, pues como tenemos nuestros delegados al interior del estado, inmediatamente acuden a verificar directamente en campo. Prácticamente pues son en cultivos básicos como el maíz, el frijol y también en hortalizas, y bueno, pues afortunadamente nuestro gobernador destinó 30 millones de pesos para poder estar atendiendo estas afectaciones de manera inmediata. Y bueno, pues también el día de hoy nos registran en la región de Huauchinango nuestros acuacultores, algunos de ellos han tenido afectaciones en sus granjas, pero bueno, pues también este programa abarca la reposición de todo el material genético que se haya perdido. Y bueno, pues ahora sí que nuestro gobernador siempre con la indicación de que estemos atentos, de que trabajemos en territorio, y así lo estamos haciendo, Iván.
1: Ya, de acuerdo. Ahora mismo, esta tarde, ¿tienes algún reporte de una zona en específico? Porque nos ha llovido en todo el estado, ¿eh?
3: Sí, nos ha llovido, pero fíjate que en este momento no, excepto lo que te comentaba de Huauchinango. Uh-huh. Okay. Estamos esperando si hay algún reporte por parte de nuestros delegados, pues ya lo estaremos informando. Sin embargo, bueno, seguimos atentos.
1: De acuerdo, déjame te llevo ahora a la zona de café. Tenemos más de 71,000 hectáreas cultivadas. Cuéntanos un poco de este panorama, por favor, Ana Laura.
3: Sí. Sí, pues muy contentos. El día de ayer nuestro gobernador hizo la inauguración de la Convención Nacional del Café. Nos han acompañado autoridades de los gobiernos estatales, del Estado de México, de Guerrero.

0: de Oaxaca, de Chiapas, donde, bueno, pues están convergiendo aquí cafés de México y, por supuesto, más de 300 marcas de café poblano. Hoy Puebla es el epicentro del café de México y de Puebla. Estamos muy contentos porque hay muchas actividades desde cuestiones de capacitación. El día de hoy nos visitó nuestra directora general de Alimentación para el Bienestar, María Luisa Albores, donde nos dio una gran plática de lo que se está haciendo desde el gobierno de México. Pues obviamente habló también de la planta que se va a instalar en Ciudad de la Tecnología para pues hacer todo este proceso del café soluble, donde nosotros estamos viendo la posibilidad de tener una línea también para el café soluble liofilizado. La verdad es que es una gran sinergia, una gran estrategia. María Luisa, pues obviamente es poblana de corazón y trae varios proyectos, no solamente en torno al tema del café, sino también del maíz. Y la verdad es que eso hace que pues cada vez Puebla siga teniendo acciones relevantes para el campo poblano. Y bueno, pues en el marco de la convención, pues invitamos a todos los radioescuchas que puedan estar asistiendo aquí al centro de convenciones en un horario de 10 de la mañana a 8 de la noche. Se van a encontrar muchísimos productos, muchas marcas en torno al café. La verdad es que el café poblano está repuntando. En el caso de nuestro café soluble, ayer le presentamos innovaciones a nuestro gobernador. Café soluble ya con canela, con cardamomo, con chocolate, con vainilla, y bueno, pues estamos trabajando con nuestras cooperativas, con nuestros productores, pues porque hoy el café poblano pues está teniendo un gran respaldo por parte del gobernador Alejandro Armenta.
1: Bueno, pues entonces a meterle más potencia. Tenemos un congreso, ¿cuándo termina este?
0: El domingo concluye y pues hay una serie de actividades. Es la entrada totalmente gratuita, es un evento familiar. Visítenos y de verdad que se van a enamorar y van a encontrar extraordinarios cafés.
1: De acuerdo, Ana Laura, ¿una idea final que quieres agregar?
0: Pues decirles que estamos trabajando por Puebla del lado de un gran hombre que es Alejandro Armenta y que todas estas acciones en torno al campo pues favorecen a la economía poblana.
1: En comunicación, secretaria, que estés muy bien. Gracias y muy buenas tardes. Gracias.
0: Te mando un abrazo, Iván. Hasta luego.
1: Hasta pronto, Ana Laura. Que estés muy bien. Gracias por vamos a contestar esta tarde para este servicio informativo. Son las 7 de la noche con 12 minutos, 7 con 12. Bueno, pues le debo comentar, entre otras cosas, que me han preguntado si los vuelos del aeropuerto se han visto afectados. No, hasta este momento la condición climática más fuerte, más severa, ha golpeado durante la tarde-noche en el estado de Puebla, en la zona metropolitana de Puebla, el aeropuerto internacional de Huejotzingo. No tuvo mayores afectaciones. Hay algunas zonas anegadas del aeropuerto esta misma tarde-noche, pero no tenemos una actividad comercial o una actividad, digamos, aeroportuaria activa, por lo que, bueno, pues los vuelos no se han visto seriamente, ni siquiera ligeramente afectados. Los vuelos generalmente son por la mañana, mediodía, pero a esta hora no tenemos complicaciones, por fortuna, en ese sector. Ahora, en la autopista México-Puebla, la cosa que chilla, ¿eh? La cosa está complicadísima. Le digo, hay largas, larguísimas filas ya en el Estado de México para entrar a la caseta de San Marcos Huistoco por inundaciones que se han registrado en la zona de Chalco, ahí en la zona de La Piedad, del río La Piedad, ¿lo recuerda? Bueno, pues así está el escenario. Del otro lado, si nos vamos por la autopista, bueno, pues en este caso sería la autopista Puebla-Cuautla-Morelos, la circulación es bastante normal, según nos indican, vamos, nuestros amigos de las autopistas que están en concesión. Caminos y Puentes Federales está reportando circulación lenta, pero segura, en la autopista supercarretera, vamos, que conduce a la capital del país y también la que conduce, lo estoy revisando ahora mismo, la que conduce hacia Oaxaca, Cuautlapan, Oaxaca, también mucha precaución ahí, es una zona de derrumbes, y también la autopista que conduce hacia Veracruz. Son las 7 de la noche con 14 minutos, 7:14, pausa, regresamos.

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4: Son las 7 de la noche con 20 minutos ahora, 7:20. Déjame lo llevo a otros tópicos porque tenemos una enorme carga de noticias pendiente con usted. Hemos dado, por supuesto, preferencia, sin duda alguna. Hemos privilegiado la información que tiene que ver con las intensas lluvias de esta tarde-noche en Puebla capital, que han sido extraordinarias. Pero bueno, pues hay otros muchos tópicos. Hoy se cumplió, bueno, pues el ejercicio de inauguración de este Mundial de Fútbol en Canadá, y lo mismo sucedió en Estados Unidos. Canadá, por cierto, por poco se queda pues con la derrota como primer anfitrión en esa condición. Pero bueno, más allá del Mundial, déjeme lo llevo rápidamente con los restauranteros, con los propietarios de establecimientos que han invertido un buen dinero para poder transmitir los partidos de fútbol. Juan José Sánchez es presidente de Canirac en Puebla. ¿Cómo estás, presidente? Buenas noches.
14: Iván, qué gusto saludarte. Muy buenas noches. Aquí a tus órdenes en esta tarde futbolera.
4: Gracias, gracias. Cuéntanos, por favor, cómo nos fue en la primera jornada, o sea, ayer. ¿Cómo les fue a ustedes en particular en esta jornada también, por supuesto, de intensa lluvia? No sé cómo lo vivieron en ambos sentidos, Juan José.
14: Pues mira, estuvo en la primera jornada toda la gente muy feliz. Estábamos preparados para recibir a toda nuestra clientela. Tuvimos un alto índice de venta en lo que fue delivery. Se potencializó muy muy fuerte la venta de todos los negocios restauranteros que venden en delivery y en determinadas zonas de la capital. En el centro histórico la venta de los restaurantes estuvo muy baja, pero en otra parte, por ejemplo, en la zona de Angelópolis, tuvimos un incremento del 30% de comensales en esta inauguración del fútbol. Y bueno, también algunas partes de La Paz, pero mayormente los restaurantes de carnes y de mariscos son los que tuvieron un mayor incremento de ventas y de comensales.
4: Dime, Juan José, ¿tú piensas, sientes, a pesar de que esto está arrancando, que el Mundial sí está marcando una pauta, una diferencia económica para ustedes como unidades de negocio?
14: Para algunos sí, para otros no. Ha sido muy complicado pues las inversiones que se han hecho, no se han visto tan beneficiados. Como te repito, los restaurantes que se encuentran del lado moderno de la ciudad, del lado de Angelópolis, son los que se han visto mayormente beneficiados.
4: Ya, de acuerdo. Muy prematuro decir, por supuesto, niveles de venta, vamos, volúmenes de venta, pero supongo yo que la jornada de ayer fue extraordinaria por haber sido la inauguración del Mundial, por haber sido la hora de la comida y por haber jugado la selección, Juan José.
14: Así es, sí, tuvimos un incremento de ventas a los que les fue muy bien, llegamos hasta un 30% arriba de un día normal. Sí se vieron muy beneficiados y bueno, el delivery se potencializó un 400% aproximadamente.
4: Sí, creo que esa es la nota fundamental. La comida para llevar y el servicio entrega a domicilio creo que ha sido brutal. Creo que ha sido, bueno, pues un gran, gran negocio en este arranque de Mundial. ¿Tienes noticia de estos falsos inspectores del INPI, del Instituto de la Propiedad Intelectual e Industrial, que bueno, pues está sucediendo ya en la capital de la República Mexicana? El INPI dice que ellos no pueden estar infraccionando, pero bueno, ya sabes, en México penosamente hay muchísimos vivales que se están haciendo pasar por estos que no, pues no pueden infraccionar. ¿Tú sabes ya de algo de esto aquí en Puebla, Juan José?
14: Estuvimos trabajando de la mano con todos los agremiados a la sanidad, con muchísima información y con números telefónicos que están a la disposición del sector de la Cámara, pero hasta el día de hoy no hemos tenido una persona o un verificador que se haya mostrado con credenciales del INPI queriendo verificar las transmisiones hasta el día de hoy.
15: Ya, pero sí tienes noticia, o sea, los restauranteros agremiados a Canirac sí tienen noticia de que están apareciendo vivales, o sea, inspectores pirata, ¿verdad?
14: Sí, tenemos el conocimiento de que hay personas que están queriendo hacer pasar con documentación apócrifa. La información es que en ese momento se le hable a la policía y bueno, se pongan a disposición de la autoridad competente en de inmediato. Y de todos modos, también nuestros afiliados tienen unas guías de cómo identificar a Exacto. los inspectores, tanto del INPI como de las autoridades municipales, que bueno, estamos en la obligación siempre de estar dentro del marco de la ley.
15: Exacto, sí, sin duda alguna, creo que ese es fundamental. Bueno, pues, Juan José, hoy es viernes, se cumplen ya los primeros dos días de prácticamente 104 partidos de 5 semanas. Viene fin de semana, vienen muy buenos juegos. Ojalá que ustedes recuperen la inversión y ojalá que pues este negocio mega multimillonario para la FIFA deje algo, algo de derrama para las unidades de negocio locales. Te mando un abrazo, presidente.
14: Muchísimas gracias, Iván. Nos vemos pronto y te esperamos en tus restaurantes favoritos.
15: Gracias, amigo, que estés muy bien. Gracias, la invitación la hacemos extensiva para todos nuestros amigos del auditorio que esta noche nos están sintonizando. Gracias, el presidente de la Canirac en Puebla. Son las 19 horas, 7 de la noche ya con prácticamente 26 minutos, 7:26. Estoy, bueno, pues platicando ahora mismo, estoy recuperando tiempo y estoy platicando con todas las entrevistas y con todos los entrevistados que prácticamente tenía yo pendiente. Estoy enlazado ya con Rafael Moreno Valle Buitrón, es el titular de la Comisión Estatal de Vivienda, porque, bueno, pues hay ya, digamos, un objetivo específico de alinear estrategias, de sumar, bueno, pues las capacidades del sector para atender el déficit de vivienda social. Tuve una primera conversación la semana pasada y hoy le doy seguimiento. ¿Cómo está, Rafa? Muy buenas noches.
16: Estimado Iván, muy buena noche, lluviosa, aquí en Puebla, en Torrio.
15: De acuerdo, pues cuéntanos, por favor, líneas de acción con la, bueno, pues, Cámara de la Industria de la Construcción, por favor, Rafa.
16: Trabajo muy ejecutivo, muy productivo, con todos los amigos, compañeros que conocemos desde hace muchos años, compañeros nacionalistas, desarrolladores, empresarios, constructores de la CEMIC, de la Cámara Mexicana de la Industria de la Construcción Capital Puebla. Entonces, básicamente lo más importante es
15: Vamos a hacer una pausa, ¿me lo permite, por favor? Son las 19 horas con 27 minutos, 19:27. Tenemos una mala señal, mala recepción, así que déjeme hacer la pausa. Regreso enseguida porque tenemos más reportes, tenemos más información y desde luego la supervisión constante sobre la lluvia aquí en Puebla Capital. Regreso con reportes viales, no se vaya.
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15: Gracias, regresamos con todos ustedes. Hemos estado desde las 6 de la tarde reportándole de manera muy, muy precisa las zonas más afectadas por la intensa lluvia de esta jornada de viernes. Inundaciones en muchísimos puntos de Puebla capital. Las autoridades siguen trabajando, se siguen moviendo a lo largo y ancho de la zona de la capital, claro, municipios metropolitanos muy afectados, Amozoc afectadísimo por las lluvias, igual que San Pedro Cholula, San Andrés Cholula. Las juntas auxiliares de ambos municipios están lastimadas, muchas inundaciones, nula información de Protección Civil de estos municipios. Pareciera que, es increíble, pero pareciera que en esos municipios no pasa nada, cuando pasa todo. Abrazan a la zona metropolitana y literalmente brillan por la ausencia de su información. Ojalá que las personas que son lo más importante estén bien, no solamente para cuando van y les piden el voto. Son las 19:33. Que Erika, tú sigues dándole particular seguimiento a todo lo que hemos reportado.
16: Así es, Iván, y pues como un recuento de todos los puntos afectados por esta intensa tromba acompañada de granizo, te cuento que fuertes ráfagas de viento y actividad eléctrica provocó inundaciones, encharcamientos y diversas afectaciones la tarde de este viernes en la zona metropolitana de Puebla, además de un sinnúmero de levantamientos de adoquines, sobre todo en la avenida Juárez. Las precipitaciones comenzaron alrededor de las 5:00 p.m. y rápidamente generaron complicaciones viales en distintos puntos de la capital. Entre las zonas más afectadas se encuentran la avenida Margaritas, donde la acumulación de agua dificultó la circulación vehicular. También se reportaron inundaciones en el Boulevard Norte a la altura de Sam's Club, Capu y la zona de La Fayuca, mientras que en la vía Tlizcayo, en los límites de San Andrés Cholula, los encharcamientos redujeron considerablemente la movilidad. Otras vialidades con afectaciones fueron las laterales del Boulevard Hermanos Cerdán y la avenida 31 Poniente, donde el nivel del agua complicó el tránsito de automovilistas. También en San Salvador Chachapa, la Junta Auxiliar de Amozoc, el puente de acceso al Parque Industrial, uno de los primeros puntos en inundarse, dejando al menos 3 vehículos varados. La tormenta también provocó fallas eléctricas. Elementos de Protección Civil Estatal realizaron el rescate de 3 personas que quedaron atrapadas en un elevador debido a una variación de voltaje ocasionada por condiciones meteorológicas. Hasta el momento, autoridades municipales y estatales continúan con la evaluación de daños y el monitoreo de las zonas afectadas. También te cuento, Iván, que elementos de Protección Civil Municipal atendieron un incidente registrado en el fraccionamiento Prados de Agua Azul, luego de que un quiote de maguey cayera sobre la vialidad del circuito Juan Pablo II. Sí. De acuerdo con el reporte, la estructura vegetal se desplomó sobre cables de alta tensión, lo que provocó la obstrucción parcial del tránsito vehicular y representó un riesgo para quienes circulaban por la zona. Tras recibir el llamado de auxilio, personal de emergencias acudió al lugar para realizar labores de mitigación y retirar el material vegetal con el objetivo de eliminar riesgos y respetar condiciones seguras para los automovilistas y peatones. El reporte.
15: Muchas gracias, gracias. Erika, esto es en relación a la lluvia de esta tarde. Vamos a otros tópicos, otros temas que han sucedido en Puebla en estas últimas horas. Es el caso, por ejemplo, de esta mujer que fue detenida, se dice, con brutalidad, con estupidez policíaca. No sé si exista el término, pero valdría la pena comenzar a contemplar y acuñarlo, es decir, a usarlo, porque hay policías que pues no entienden exactamente cuál es su labor, cuál debe ser su protocolo, y bueno, pues parece que no entienden porque están o improvisados o idiotizados. Hablo de San Andrés Cholula. Hay muchas denuncias de brutalidad, no solamente el último caso en este parque metropolitano o parque intermunicipal, sino por otras muchas quejas que han ocurrido en las últimas semanas y meses. Claudia, tú tienes información.
17: Así es, Iván, es que la Comisión de Derechos Humanos del Estado de Puebla ya inició una queja de oficio con carácter de urgente por pues este exceso extremo de violencia de la detención de una mujer que estaba en esta zona del parque intermunicipal por 5 elementos de la Policía Municipal de San Andrés Cholula. El video donde se ve pues la desesperación de los pequeñitos, una jovencita de 12 años y un pequeño de alrededor de 6, al ver cómo su madre era sometida por estos elementos de la Policía Municipal de San Andrés Cholula, ya se hizo viral en las redes sociales. Tan es así que en el transcurso de la mañana la propia Fiscalía General de Justicia señaló que se realizó una investigación por pues el exceso de violencia, y también posteriormente la Comisión de Derechos Humanos inició esta queja de oficio. De acuerdo con el reporte de pues las autoridades sanitarias que llegaron de suma de las ambulancias a atender a esta pequeña, pues terminó con una lesión de codo luxado, porque ella es precisamente la que está grabando el momento en el que su mamá es detenida. San Andrés Cholula emitió un comunicado diciendo que esta mujer pues se había pasado dentro de esta zona de estacionamiento un alto que le hicieron las autoridades, y bueno, de ahí comenzó esta discusión. Lo que sí se ve es la agresiva intervención de los elementos para una mujer que iba acompañada de 2 menores de edad. De acuerdo a lo que se sabe y la propia versión de la presidenta de la Comisión de Derechos Humanos del Estado de Puebla, Rosa Isela Sánchez Soya, pues estará revisando la actuación policial, sobre todo, bueno, pues ya con el reporte médico de la pequeña que tiene una luxación de codo, porque en el mismo video, pues los propios policías querían impedirle y quitarle este dispositivo donde estaba documentando la manera en cómo era detenida su mamá. La defensa legal para determinar si la detención fue correcta o no, porque de acuerdo con las autoridades de San Andrés había cometido pues esta irregularidad, ha sido ya tomada por sus propios familiares y los pequeños están resguardados. Pero lo que ya quedó asentado con video es como 5 elementos detienen a esta mujer que iba en compañía pues de sus 2 hijos menores de edad, Iván.
15: Ya. A ver, ¿dónde están los elementos? ¿Alguna información del ayuntamiento o no?
17: Únicamente el comunicado que emitieron, obviamente tras la viralización de este video, señala que fue una detención porque la mujer pues se resistía, y lo que se ve en el video es que estaba caminando y bueno, pues una mujer policía literalmente la tira hacia el suelo y que estaban actuando conforme pues al protocolo que tienen. Es lo que menciona el propio comunicado. A partir de ahí ya no se ha emitido otro. Posteriormente la Fiscalía General del Estado señaló que estar ya realizando una investigación de oficio por el exceso de violencia, sobre todo porque después se confirma pues esta lesión de codo luxado de la menor de edad de 12 años, que era quien grababa, sí. y posteriormente la Comisión de Derechos Humanos pues está ya haciendo esta queja. Después de estas 2 versiones ya no ha habido un comunicado adicional de San Andrés Cholula y tampoco se sabe, bueno, pues qué ha pasado con estos elementos.
15: Estamos en comunicación, le damos seguimiento particular, Claudia, por favor.
17: Sí, estamos pendientes y en cuanto haya pues alguna actualización lo estaremos comentando.
15: En tu ubicación, para finalizar, la lluvia, por supuesto, ya se fue. Las condiciones complicadas de tráfico y de inundaciones también.
17: Así es, reportábamos lo que después se confirmaron en Tráfico Puebla de la zona de Cúmulo Virgo, también en las laterales de pues la avenida Tlizcayo, donde se baja este nuevo puente, están con conflictos viales, y más adelante en la zona de Avenida de las Torres ya se está desfogando, pero obviamente pues esto y por la hora ha incrementado de sobremanera el tráfico vehicular en la zona de la vía Tlizcayo, Diván.
15: Muchísimas gracias, gracias Claudia, en comunicación. Punto y aparte, otros temas, son las 7 de la noche con 40 minutos, 7:40. Estoy en línea con Ricardo Cid, periodista, por supuesto, catedrático también y colaborador permanente de lujo de este servicio informativo. Querido Ricardo, ¿cómo estás? Muy buenas noches.
18: ¿Qué tal, Iván? ¿Cómo estás? Buenas noches a ti y al auditorio que nos sintoniza. Pues ya, segundo día de la Copa del Mundo que se está llevando a cabo en Norteamérica. Hoy toca el turno a la presentación de las otras 2 sedes. Tanto hoy al mediodía, con Canadá en su casa, que lo tenemos explicando rápido, Iván. Qué triste, nada, pero absolutamente nada que ver la atmósfera que se vivió ayer en el estadio Azteca, 80,000 almas, muchos miles también en los alrededores y demás, toda el aura que se tuvo, la victoria y demás, nada, nada que ver con lo que se vivió hoy en Canadá. Empata uno entre canadienses y Bosnia-Herzegovina, pero la verdad de las cosas, el estadio a duras penas a su máxima capacidad, un estadio pequeño, verdaderamente sin espíritu de fútbol, el ambiente tal cual, pero pues es la decisión que se tomó por parte de la FIFA de que haya sido una sede compartida entre 3, pero sí lo de Canadá hoy decepcionante. Claro, no es un país para nada futbolero, claro, Iván, claro. Pero pues
15: así son
18: las cosas.
15: Sí, sí, fíjate que estaba leyendo muchas críticas a la FIFA, porque la FIFA asegura haber vendido el 100% de sus boletos y los estadios no se están llenando, querido Ricardo. Ya salieron a dar algunas excusas, algunas explicaciones, pero no convence. No sé qué opines tú.
18: No, definitivamente, mira, sabemos que hoy en día, tanto en México como prácticamente en todo el mundo, la reventa está a la orden. Y claro que, mira, mientras la FIFA diga boletaje agotado, todo está vendido, todo está sold out, no hay ningún problema para ellos. Pero lo que se refiere a los alrededores, el entorno, el aura, repito, todo lo que se vive con sabor futbolero que se expresó ayer en la cancha del Estadio Ciudad de México, pues se careció directamente hoy allá en Canadá. En lo futbolístico, un partido medianito, la verdad. El equipo de Bosnia se fue al frente del marcador en el primer tiempo. Ya en los últimos minutos, Larín por parte de Canadá dio la igualada y ahí está ese marcador de 1-1, pero pues mientras la FIFA tenga su sold out con todo lo que significa, claro. Lo que se viva ya pasa a segundo término. Y en estos momentos, Iván, amigos del auditorio, pues está jugando ya el segundo partido del día. Tocó la inauguración en el SoFi Stadium allá en Los Ángeles, California, donde los Estados Unidos está enfrentando a Paraguay. El último reporte estaba indicando, Iván, la victoria parcial de los estadounidenses, 1-0 sobre los guaraníes.
15: Ya, de acuerdo. Bueno, y de la inauguración, ¿pudiste observar algo? Yo tengo por aquí el reporte de que más bien estuvieron brillando más las estrellas de Hollywood que se dieron cita. Ahí están, por ejemplo, está, bueno, pues Katy Perry, que es una cantante muy famosa, pero apareció en primer plano Tom Cruise, David Beckham, exfutbolista, Halle Berry, Rob Lowe, Owen Wilson y Paris Hilton. O sea, pareciera más bien un evento de, bueno, pues del Oscar que un evento de fútbol. No sé qué opines.
18: Lo hollywoodesco, claro, que le encanta a los Estados Unidos, y ahora impregnado también la FIFA en todo este aspecto, no podía ser de otra manera. Ya escuchaste, ya dijiste las celebridades, lo que vamos a escuchar, los que se dieron cita en el SoFi Stadium, y hoy por la tarde en Canadá estuvo Michael Bublé, estuvo también Alanis Morissette, de lo más destacado, Ryan Reynolds, por cierto, el famoso Deadpool, estuvo también allá en Canadá. Pero sí, es una pasarela de estrellas, de figuras del espectáculo. ¿Y eso qué significa? Más tráfico en redes sociales, mucho más el interés a la FIFA, ese tipo ya de show, espectáculo, que futbolísticamente, pues ahí luego les cuento.
15: Sí, de acuerdo. Bueno, para despedirnos, querido Ricardo, ¿qué te pareció el partido entre Corea y, por supuesto, los chequios? ¿Cómo los viste?
18: Ayer en el Estadio de Guadalajara, buen partido, ¿eh? La verdad, el segundo tiempo, muy entretenido. Chequia se fue al frente del marcador con su principal fortaleza, que es la corpulencia y el juego aéreo. 1-0 se pusieron al frente, pero atención con los coreanos. Ya lo habíamos platicado ayer en el programa que se tuvo especial contigo y con los compañeros de Línea Deportiva. Sí. Lo que nos va a deparar el próximo jueves 18 de junio, allá en el Estadio Guadalajara, entre México y Corea del Sur, te encargo. La velocidad que tienen los coreanos, la disciplina y sobre todo esa velocidad que por bandas provoca mucho daño, puede causarle daño a México. Así que atención con Corea del Sur frente a México próximo jueves allá en Guadalajara, Iván.
15: Bueno, ¿cuál es tu pronóstico? ¿Empatan? ¿Gana México? ¿Pierde México? Duro, ¿eh? Pero danos tu pronóstico.
18: Yo creo que se van a ir empatados. Yo creo que este partido se van a ir empatados, ¿eh?
15: Y a 1-1, cuando mucho, ¿no?
18: Va a ser de goles, ¿eh? Yo creo,
15: ¿sí?,
18: que se manden un 2-2, vas a ver.
15: Ok, bueno, pues estaremos atentos. Próximo jueves, Ricardo, te mando un abrazo. Gracias por participar con nosotros, como siempre.
18: Otro abrazo de vuelta a ti, el auditorio. Que tengan una muy buena noche. Buena y lluviosa noche.
15: Sin duda. Gracias, amigo, que estés muy bien. Ricardo Cid, en Línea Deportiva y en colaboración especial con este servicio nocturno. Son las 19:45. Pausa y regreso enseguida con una historia. Es una historia que, bueno, pues no deja de sorprender. Es una historia que lastima. Es una historia que nos muestra las profundas debilidades del ser humano. Es una historia que confirma la locura de este planeta y la locura de esta especie humana. Me refiero a la distribución de la riqueza. Hoy, el señor Elon Musk se convirtió en el primer ser humano en la historia, claro, de este escenario, desde que es medido, desde que es revisado, desde que es registrado, se convierte en el primer ser humano en ser dueño del primer trillón de dólares. Si yo le quiero explicar qué es un trillón de dólares, me voy a tardar este programa y otros tres más. Le diría que es un millón de billones. Un millón de billones. Tratar de explicarle esta cifra me parece ocioso. Lo que sí le puedo decir es que con la riqueza de este hombre, de un solo hombre, el planeta Tierra y todos sus 9 mil millones de seres humanos, de los cuales muchos, muchos padecen hambre, estarían en otra condición. La riqueza del mundo en muy pocas manos. Volvemos.
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40: Es to take the fiction out of science fiction and create an exciting, inspiring future for everyone. 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
0: La voz que escucha usted a través de esta frecuencia es la de Elon Musk, el hombre más poderoso económicamente hablando, el dueño del primer trillón de dólares en la historia de la humanidad. Este es un discurso que ofreció hoy en la Bolsa de Valores, en el Nasdaq, donde, bueno, pues refiere la importancia de apostarle al futuro. ¿Por qué fue a la Bolsa de Valores este señor Elon Musk? Porque fue a meter justamente en acciones el valor de su empresa SpaceX. Esta, bueno, pues empresa que se dedica, entre otras cosas, a lanzar, bueno, pues cohetes al espacio. Vamos con una pequeña historia. La fortuna de Elon Musk superó el billón de dólares, o para nosotros el trillón de dólares, tras el debut de su empresa SpaceX en Wall Street este viernes 12 de junio. Las acciones de SpaceX, la empresa de exploración espacial del empresario, subieron hasta $150 por unidad, lo que hizo que el patrimonio de este señor Musk subiera de manera insospechada. La fortuna de Elon ya se había disparado a los 971 mil millones de dólares después de que la oferta pública inicial de Space recaudara 75 mil millones de dólares, o sea, recogiera dinero a través de fondos de inversión. La salida de la bolsa de SpaceX duplica con creces la de Saudi Aramco, que alcanzó los 29.400 millones de dólares en 2019 y que es reconocido como uno de los movimientos más importantes de la historia. Bueno, la fortuna de este señor, de Elon Musk, supera por mucho, pero por muchísimo, a la de Larry Page, este señor que es cofundador de Google y es la segunda persona más rica del planeta, que tiene 304 mil millones de dólares. Una fortuna de un trillón de dólares equivale aproximadamente a todo el Producto Interno Bruto de Suiza. Nada más para que se dé una idea. Resulta muy complicado explicarlo, resulta casi inconcebible entenderlo. Steve Cohen, que ganó 3.400 millones de dólares el año pasado como gestor de fondos de cobertura mejor pagado del mundo, ¿tendría que ganar esta cantidad? ¿El mejor pagado del mundo? ¿Tendría que ganar esta cantidad por casi 300 años para poder alcanzar a Elon Musk? O sea, el escenario es de locura. Cada uno de los 14 hijos de Musk ocuparía el puesto 29 entre las personas más ricas del mundo, si estos, si los 14 hijos, heredaran partes iguales de su patrimonio. O sea, literalmente es estúpidamente complicado entender esto, es un insulto a la pobreza del mundo, es un insulto a la desigualdad del planeta, es un insulto a la evolución o involución de la especie humana. Hace menos de 10 años, el índice de riqueza de Bloomberg registró su primera fortuna superior a los 100 mil millones de dólares. Índice de riqueza de Bloomberg, un hito que Musk superó con creces en 2020. Eso fue hace 10 años. Me refiero, por supuesto, a la riqueza acumulada por Bloomberg. Bueno, pues este señor Musk ha superado con creces en 2020 todo este escenario. Desde entonces, 2020, hace 6 años, ha dominado la lista de las personas más ricas del planeta. Primero con la consolidación de Tesla como una de las acciones con mejor rendimiento en todos los tiempos. Y posteriormente, cuando los inversionistas se disputaron una parte de esta empresa. Vamos, la que es una locura hoy día, me refiero a SpaceX, una empresa exploradora del espacio. Ahora es la empresa más valiosa del planeta Tierra. No hablamos de riqueza generacional, consideró Dan Walter, consultor independiente de salarios. Hablamos de riqueza infinita y creo que sí. Este es un momento, pues, crucial para la humanidad y crucial para Elon Musk. ¿Sabe cuántos años tiene Elon Musk? Apenas tiene 54 años de edad y se ha convertido en el primer ser humano en alcanzar una riqueza acumulada de esta naturaleza. Es incomprensible. La fortuna ya lo ha convertido en una de las personas más poderosas, más controvertidas del planeta. No ha dudado en usar su dinero para perseguir su visión. ¿Cuál es su visión? Comprar a la empresa, por ejemplo, de redes sociales de Twitter, hoy X, la compró en 2022, para, dijo él, defenderse del virus de la mentalidad progresista. financió un chatbot de inteligencia artificial que comparte gran parte de su visión del mundo, contribuyó a la reelección de Donald Trump a través de donaciones, los más de 291 millones de dólares que gastó, ojo, 291 millones de dólares que gasta en las elecciones federales del 2024, ¿sabe cuánto es? Es una baba de perico, es el pelo del gato, lo trae en la bolsa izquierda de su pantalón de mezclilla. Los 291 millones de dólares que él gastó en las elecciones que hizo posible que Donald Trump regresara al poder son el 0.03% de su patrimonio actual. Equivale pues a una donación de 291 dólares para un millonario. Esta es la realidad en la que vivimos usted y yo. Una realidad que insulta, le digo, por la enorme desigualdad que existe en este planeta. El destino del mundo, el destino económico, está puesto en tan solo unas cuantas manos, no más de 20. Ahí está concentrada la riqueza de la riqueza económica, claro, de este planeta. Son las 7 de la noche con 58 minutos. Yo deseo que, bueno, pues esta semana ha sido intensa, sí, pero haya sido bien informada. El próximo lunes, en punto de las 6 de la tarde, a través de esta frecuencia, de estas frecuencias, porque es en plural, yo los saludo entonces a nombre de todo el equipo. Muchas gracias, buenas noches, excelente fin de semana.
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1: Enrique, son las complacencias. Mándame WhatsApp audio, llamada telefónica.
0: En la vida siempre hay promesas, pero ¿sabes que no todas pueden ser cumplidas?
2: Entonces, ¿por qué fingiste?
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0: Para ambos.
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2: Muy bien, comprendo todo. Gracias y hasta siempre.
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19: Bienvenidos a las complacencias, las 8 con 28 minutos ya en Puebla Capital. Un viernes lluviosón, pero hay que ponerle salsa. Hay que ponerle ritmo salsuki.

Son las complacencias, cangurillos. Ya son las 8:43. Es viernes de Kangaroo Power hasta las 12. Y los rolones del canguro. ¡Súbele, baby! ¡Buenas noches!

0: Una pausita, regreso.
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17: Revista del Consumidor Radio.
18: ¿A poco no se te antoja algo fresco, acidito, con mariscos? Hoy utilizaremos camarón mexicano para nuestro platillo sabio. Un orgullo de nuestra producción local que nos permite tener calidad y sabor los 365 días del año. Acompáñanos a preparar un aguachile de camarón con puré de camote.
17: Revista del Consumidor.
19: El camarón es uno de los productos pesqueros favoritos de las y los mexicanos, ya que además de que es delicioso, está disponible en el mercado durante todo el año. Además, nuestro país es el segundo mejor productor pesquero y acuícola de camarón en Latinoamérica, según un reporte de la Organización de las Naciones Unidas para la Alimentación y la Agricultura.
18: Su consumo aporta vitamina B12, B9 y B3, las cuales apoyan al metabolismo, al sistema nervioso y al sistema inmune. Sin duda es el candidato perfecto para el platillo sabio Profeco de este mes. Un delicioso aguachile de camarón con puré de camote. Una preparación fresca y con equilibrio de cítricos y picantes.
19: Atrévete a probar esta combinación gastronómica. Para esta receta necesitaremos los siguientes ingredientes: 500 gramos de camarón mediano o grande, sal, pimienta blanca molida, 120 mililitros de pulpa de maracuyá fresca, 180 mililitros de jugo de limón, un limón amarillo, jugo y ralladura, un pepino pelado, un chile serrano, un chile habanero pequeño, medio manojo de cilantro, 40 mililitros de aceite de oliva, una cucharadita de miel y una cucharadita de salsa de soya.
18: Para la parte dulce del platillo, el puré de camote, ocuparemos 280 gramos de camote naranja, 2 cucharadas de mantequilla sin sal, 2 cucharadas de crema para batir, 1 cucharadita de miel de abeja, sal, pimienta negra molida, 1 pizca de canela en polvo, 1 cucharadita de aceite de oliva, 2 cucharadas de nuez, 2 cucharadas de queso de cabra.
19: Y para el emplatado necesitamos 1 taza de cebolla morada fileteada, 1 taza de pepino en láminas finas, 1 cuarto de mango petacón en cubos pequeños, 1/2 manojo de cilantro criollo, 2 cucharadas de ajonjolí negro tostado, semillas de maracuyá y tostadas horneadas.
18: Ya con nuestros ingredientes listos, empezaremos con la preparación del aguachile. Comenzamos limpiando y abriendo los camarones con un cuchillo pequeño en corte mariposa para retirar la víscera. Una vez limpios, los colocamos en un bowl y les espolvoreamos sal y pimienta blanca. Después, los refrigeramos. Mientras tanto, licuamos la pulpa de maracuyá fresca, el jugo de los limones y la ralladura, el pepino pelado, el chile serrano y el habanero, el cilantro, el aceite de oliva, la miel, la salsa de soya y salpimentamos al gusto. Colamos la mezcla parcialmente para conservar un poco de textura. Luego, la agregamos al bowl de los camarones, revolvemos y los dejamos de 5 a 7 minutos.
19: Para la preparación del puré de camote, comenzamos lavando y secando los camotes. Los llevamos al horno enteros con aceite y sal a 180 grados Celsius durante 50 o 60 minutos. El camote debe quedarnos muy suave para poderle retirar la cáscara sin dificultad. Lo machacamos y lo colocamos en un recipiente para reservarlo. A fuego bajo, en una olla, agregamos mantequilla y la crema para batir. Apagamos la mezcla antes de que hierva. Integramos esta mezcla al camote machacado con movimientos de abajo hacia arriba. Luego incorporamos la canela, la miel, el queso de cabra, la nuez y salpimentamos al gusto. Antes de servir es muy importante integrar a nuestro aguachile, el pepino, el mango y la cebolla.
18: Ahora sí, ya que tenemos ambas preparaciones listas, vamos al emplatado. En una tostada horneada, colocamos

0: ¡Cangureno! ¡Pónganse abusadas! ¡Cangurillo! Llegó el momento del Internacional Palenque. 467-10-10, 467-10-11, 22, 28, 11-45-55.
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0: Voy a arrancar este Palenque Internacional con una rola que es el hombre. Ya soy fan de esta rola. Fan, es más, si la escuchan diario en los espacios del canguro, no me importa.
1: Que suene.
0: Llega ni más ni menos.

la voz de Germán Román, mi banda, el mexicano. Y Marco Flores. Y la Jerezne. Qué gay, qué buen gay. Que se note que es viernes.

Palenque. Tremendo, mi gallo. Ay, la la la, ay, la la la, ay, la la la. Y arriba Bosnia. Tengo una buena noche. La canción de la culebra. Arriba la banda, macho. Vámonos. Estaba viendo yo la inauguración de Canadá. No manches, ¿sí? Y me quejaba yo de que

0: Arremacho.
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0: Germán Romagna contra la banda Machos.
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0: Marco Flores contra la Machos. 22, 28, 11, 45, 55.
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0: mamá. Abusadas, baby. Que ya llegó el canguro. Dice por aquí, canguro, buenas noches. ¿Qué? Arriba tu jefa.
2: ¡Viva tu jefa!
0: Tiene que ser de la banda Machos, La Culebra. Vámonos, recio en el palenque. Bueno, sale, sale, sale. Se las guardo. Sobre que baile el borrachito. ¡Carnal, te tardaste horrores!

0: Vamos a las babies, que ya viene el palenque internacional. Póngase truchas, póngase truchas. Después de la super mega lluvia, después de la mojada, viene el palenque.
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0: Mi gallo internacional, atención, que viene el canguro y su gallo. Julián Álvarez, el rey de la taquilla, regalo de Chuchito.

0: Bendísimo gallo, regalo de Dios.
1: Con Julián Álvarez.
0: ¡Súbele, baby!
2: Vamos, si estuvieras.
1: ¡Qué buen gallo! ¡Qué buen gallo con este gallo! Y unos esquites, no, hombre. ¿Pa' qué te digo, cangurillo? ¿Pa' qué te digo? Ahí entrará. 22, 28, 11, 45,
2: 55. Abusadas, mamacitas, que ya llegó su aventurero.
1: Abusadas, baby. Abusadas. Ese gallo está bueno, está bueno.

0: mujer.
1: Yo soy Canguro, algo de los primos de Durango.
0: Me gusta.
1: Con esa canción que dice Hasta Mañana. Uy, qué bonita rola. Hombre, tenía como unos 10 años que no la escuchaba.
0: Y por eso digo así cantando.
1: Ve con entrarse ya, buena noche. Viene el gallo del público. Los primos de Durango. Hasta mañana. Súbele, baby.

0: vámonos, güey. Veo que esta noche sí me quieren madrugar. 9:14, 22, 28, 11, 45, 55.
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0: No, yo creo que estaba yo como en la secu, ¿no? Con esta rola, sí. Negrillo, buenas noches. Sí, que se madruguen al canguro. Ahora, ahora, tranquilo, o sea, sí, pero... Sí, pero se oyó feo. Vámonos por los primos de Durango, canguro. Vámonos. Llegan los primos de Durango al Palenque Internacional.

0: cuando una mujer.
1: Cadena Internacional Palenque, a través de la cadena internacional, qué buena, Guando 3-4.
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1: Momento de presentar a mi gallo internacional.
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0: Gallo, qué buen gallo, checo el reportero de ese lado. Buenas noches.
1: Bueno, primo.
0: ¿Qué onda, primo? Buenas noches.
1: Sí, primo.
0: ¿Dónde andas, primo?
1: Desde aquí.
0: Aquí. Desde Nancingo. Órale, primo. Un abrazo, primo. Ahí te alcanzo, primo, porque se ve que ya estás bien adelantado. En el palenque.

0: En grillos, vámonos a la pausa comercial. Regreso, mándame WhatsApp audio con los mini conciertos.
1: Y vuela.
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0: Grillo, ya se los 9:27 minutos, arrancamos con los mini conciertos. Voy a checar quién anda de este lado. Bueno.
1: Hola, papi.
0: Hola, mija.
1: ¿Cómo has estado, papi?
0: Hombre, mi amor, pues la neta es que muy contento. Pero, pues, ¿desde cuándo quería yo hablar contigo, tú?
1: ¿Por qué, papi?
0: Porque, bueno, no está tu jefa ahí cerca, ¿verdad?
1: Es que aquí está.
0: No, es que necesito hablar contigo,
1: no,
0: pero...
1: No, está, ya se fue para afuera, ya la corrí.
0: O sea, no está, pero sí está.
1: Sí, está, pero allá afuera.
0: Es que, bueno, pero te voy a decir algo, pero que no salga de nosotros, ¿eh?
1: Ah, bueno.
0: Porque, bueno, ¿estás lista para recibir una noticia?
1: ¿De qué?
0: Pues es que tengo que hablar contigo.
1: ¿Por qué?
0: Porque, mira, la verdad uh-huh. Es que ya me voy.
1: ¿Por qué?
0: Me voy a ir lejos.
1: ¿Ahora?
0: Sí, ya.
1: ¿En serio?
0: Sí, ya me voy porque ya encontré el amor de mi vida.
1: ¿Ahora?
0: Perdón, amiga, pero pues es que tengo derecho a ser feliz a mis 50 y tantos. No, pero no llores.
1: ¿A poco ya tienes 50, jefe?
0: Ah, sí, me veo más joven, pero...
1: Ya que mi papá cuando tiene 61 no decidió irse lejos.
0: Voy a ir por unos cigarros y regreso.
1: Ah, bueno, pues de los traes, porque como ya tiene 61 ya le hace falta que le des una sobada.
0: Ahora, ¿a quién le voy a dar una sobada? A tu...
1: ¿Para que se quite todo el aire?
0: Ahora, no le digas a tu jefa, pero ya, la neta, ya encontré el amor de mi vida.
1: Pues sí, dice que apenas se va a bañar el primo, imagínate.
0: Ay, oye, ¿tú qué hace el primo viviendo ahí con tu mamá? ¿Y cómo que se va a bañar?
1: No, pues es que aquí es con su esposa. Con la tía Catalina, no se puede pensar. Ay, un beso a la tía Catalina que te está escuchando. Dice, dile que me mande un cangubeso mi primo, dice.
0: Le mando un beso y que se bañe bien.
1: Órale, que se bañe bien la tía Catalina, ¿verdad?
0: Que se bañe bien porque... Bueno, lo que te digo. ¿Qué mini concierto te voy a mandar?
1: De Los Ángeles Azules.
0: ¿De Los Ángeles Azules? ¿Cuál de Los Ángeles Azules?
1: La de... Te necesito.
0: Ajá.
1: ¿Tienes la de Quiero Ser?
0: Quiero Ser... Ajá. La de tú.
1: La que te gusta mucho, la de Chica Atrevida.
0: Ah, Chica Atrevida. Uy, ¿sí? Con esa voy a empezar, dedicada para tu ex jefa, digo, para mi ex, o sea, tu mamá.
1: Ay, papi, bueno, para mi mamá, pues aquí ya no queda de otra.
0: Ya no queda de otra.
1: Quiero mandarme unos saludos.
0: Espérate, aguanta. Primero me dijiste la de Quiero Ser.
1: Ajá.
0: La de la chica atrevida y te necesito.
1: Y chica atrevida.
0: Órale.
1: La de te necesito, esa se la voy a dedicar a un amigo muy especial que se llama Uriel Reyes de Sonido Constelación. Ajá. 82.
0: Te necesito. ¿Y la de la chica atrevida, quién se la vas a dedicar?
1: No, eso nada más para todos mis chiquibabies hermosos que te están escuchando, eso. Todos mis clubs de fans.
0: Ajá.
1: Les mando besotes.
0: ¿Y la otra cuál era?
1: Quiero ser.
0: ¿Y esa quién, para quién es?
1: Para mi nuevo fan, Eric Camacho García, que eso. Te escucho allá en la Ciudad de México.
0: ¡No!
1: ¿Sí?
0: No, pues no sé, pues yo no sé cuáles son, ¿serio?, tus fans, pero pues si está chido, pues está chido, ¿verdad? Órale, pues, ¿sí? Le voy a mandar esta canción con esta rola. Conocí a tu jefa.
1: ¿Cuándo te vas a ir, papi? Dice mi mamá, ¿que a dónde?
0: Ahora, ¿cuándo te vas a ir? Para que agarres tus tiliches.
1: ¡Ah, bueno! ¡Órale, no me voy!
0: ¡Órale! ¡Qué barro con esta rola! Encontré al primer amor de mi vida.

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1: Esta rola que la compuse junto a mi amigo el Doc.

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14: Cagurillos, ya son las 10:29. ¿Cuántos aficionados entraron al Estadio Azteca? Bueno, al estadio.

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1: Estamos así, es que 43 minutos, excelente viernes. Y para ir calentando porque ya viene salsa cumbiando.

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0: ¿Te ha pasado que caminas por tu ciudad bajo un sol que derrite el asfalto, rodeado de puro concreto, y de pronto llegas a un parque, te sientas bajo un árbol y sientes que el mundo entero bajó 3 grados? Esa frescura no es imaginación, es ciencia. Y tiene nombre: infraestructura verde. Infraestructura verde es una forma inteligente de diseñar nuestras ciudades para que convivan el cemento y la naturaleza. No se trata solo de sembrar arbolitos bonitos en una jardinera. Se trata de crear redes de espacios conectados entre sí que cumplan varias funciones al mismo tiempo.
1: Que capturen agua de lluvia.
0: Que limpien el aire.
1: Que reduzcan esas famosas islas de calor. Que convierten las colonias en hornos.
0: Que conecten ecosistemas y que de paso nos den un lugar digno para caminar, jugar o andar en bicicleta. Imagina esto. En la Alcaldía Coyoacán, en la Ciudad de México, existe un skate park llamado Los Coyotes. Ahí puedes patinar, hacer trucos en patineta, pero además el lugar está rodeado de áreas verdes y tiene un sistema de captación de lluvia. Un solo espacio que sirve para el deporte, para el medio ambiente y para la comunidad. Eso es infraestructura verde en acción. Que un mismo sitio cumpla muchas funciones como una navaja suiza, pero hecha de árboles, agua y diseño inteligente. Este enfoque surgió como respuesta al impacto ambiental de las ciudades. Piensa en una ciudad, calles hechas solo para coches, banquetas rotas, ni un árbol donde guarecerte del sol. La infraestructura verde propone cambiar eso desde 4 frentes. Primero, el agua, aprovechando la lluvia en vez de dejarla inundar las calles. Segundo, la movilidad, abriendo paso a peatones y ciclistas. Tercero, el espacio público, diseñando lugares de encuentro seguros para todos. Y cuarto, la biodiversidad, reconectando las ciudades con la naturaleza que las rodea. Aquí hay ciencia de primera. Investigadores en México crearon la primera metodología en el país para evaluar qué tanta infraestructura verde puede implementar una ciudad y cuáles serían sus beneficios. También desarrollan estrategias para que los gobiernos locales, desde Cancún hasta Tijuana, puedan transformar sus calles grises en corredores llenos de vida. Porque no basta con querer ciudades más verdes. Hay que medir, planear
1: y diseñar con inteligencia.
0: La próxima vez que pases por un parque con bancas, ciclovía y jardines que atrapan la lluvia, detente un momento. Ese lugar no llegó ahí por accidente. Alguien lo soñó, lo diseñó y lo defendió. Porque adaptar nuestras ciudades al cambio climático no es un lujo de países lejanos. Es una necesidad que empieza en la esquina de tu casa, en la banqueta de tu colonia, en el árbol que todavía resiste entre el asfalto. La ciudad del futuro no tiene que elegir entre progreso y naturaleza. Puede ser las dos cosas al mismo tiempo.

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9: Grillos, bienvenidos al espacio nocturno de noche con las rolas que, uy, ¿para qué te digo? Oye, quiero mandar un saludo muy especial para toda mi raza que está ya en la Unión Americana y bueno, para ellos viene una cumbia perrona y recuerda que es la tocada del canguro, las versiones en vivo, las versiones perronas, chipocludas y además te llevo de la manita a la primera fila al concierto de tu artista favorito. Y hoy empiezo

Cueva del Canguro. Llega una institución con otra institución. No. Un popurrí que me encargaron, dice Canguro. El popurrí de las carretas, socios del ritmo, pero acompañados de Matute. Desde el Auditorio Nacional, ahí te lleva el Canguro. De Gorrión.

desde el Auditorio Nacional, ni más ni menos. Socios del Ritmo Matute, 11:43, saludando a toda la raza que anda en sintonía, mis corazones, desde desvelados, trasnochados. Y también la banda que anda chameando, ¿verdad? Me voy con Aarón y su grupo Ilusión. Concierto exclusivo para el Canguro Power. No, tío, que aquí te sientes así como... ¡Ah, no más! ¡Estoy en vivo! Vine a ver a Aarón. Y su grupo Ilusión. ¡Qué rola, baby!

0: Cangurillos, prácticamente se va el canguro. Te digo que esta, no hombre, este espacio del Canguro Power se va de volada, Desde las 8 andamos.
1: ¿Qué pasó con esas palmas arriba?
0: Al millón. Después del himno nacional, dice Richard Acosta, es la novela. ¿No es cierto? Desde el Auditorio Nacional, motivo de su aniversario de trayectoria, Los Acosta.

al canguro, mis cangurillos. Nos escuchamos el próximo domingo. Gracias, mi público de la tocada, mi público de los palenques, del mini concierto. Ya voy con una chida, una perrona. Vamos con el trono desde el auditorio de la Guelaguetza.

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Ante esta comunidad cristiana que representa la Iglesia de Dios, os pregunto, si alguien tiene un impedimento para que esta unión se realice, que lo diga ahora o que calle para siempre. En la

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1: 6:02 a.m. ¿Cómo están, queridos fiera amigos? Bienvenidos. Yo soy Liz La Fiera Gómez. Aquí suena La Qué Buena.

6 de la mañana con 12 minutos, Grupo Frontera, un solo corazón. Venga, México, si se puede. ¿Qué? Ya debutaron los tres anfitriones. Ya debutaron. Canadá empató. Estados Unidos goleó a Paraguay 4-1. Y México, pues bueno, ganó. Hay muchos que todavía están como que, ay, sí, ganamos, pero pudimos haber goleado y no sé qué. Ok, lo entiendo. Pero México ganó 2-0. Está perfecto. Ahí va. Viene contra Corea el siguiente partido, el jueves, ¿cierto? El jueves 18. Ese va a estar re bueno. Ay, nani. Ahora sí México se va a tener que poner las pilas. Porque vamos contra nuestros amigos de Corea. Corazoncito coreano. Ay, vamos contra los reyes del K-pop, del K-drama. Ay, si en realidad este partido se tuviera que definir por algo más que fútbol, yo creo que les ganaríamos. Yo creo. Porque las telenovelas mexicanas creo que son más intensas que el K-drama. Pero hay quienes dicen que Corea también tiene lo suyo, la verdad. Sí, cómo no. Ahí estuvo Grupo Frontera, un solo corazón. Bienvenidos, yo soy Liz La Fiera Gómez, acompañándolos con muchísimo gusto a través de la Qué Buena 89.7 FM y 1010 AM. Gracias por estar con nosotros desde tempranito. Teléfonos de cabina 222-467-1010. 467-1011. Además, está nuestro número de WhatsApp, donde recibo sus mensajes, donde recibo sus saluditos. Muchas gracias. 2228-1145-55. ¿Ok? Ahí. 6:14. Bienvenidos. Yo soy Liz La Fiera Gómez. Aquí suena la Qué Buena.

6 de la mañana, 24 minutos. Fier, amigos, ¿cómo están? ¿Cómo les va? Muy bien. Saludos a mi querido Mau, que ya aquí anda. Buenos días. Oigan, qué temprano se levantan. Gracias al buen Isaías también. A mis niñas Ale y Jackie, buenos días. 6:24. Yo soy Liz La Fiera Gómez. Quédense con nosotros. Aquí suena La Qué Buena.

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la mañana, 38 minutos, fiera amigos, ¿cómo dicen que les va? ¡Buenos días a todos! Ya se, ¿cómo que ya? ¿Ya se levantaron? ¿Ya están muy activos, no? Tómense un cafecito, algo, un pan, un colorado. ¡Ay, un colorado! ¡Qué ricos son los colorados! Es uno de los mejores panes del universo, ¿se dan cuenta? El colorado. Uno puede comerse un colorado en cualquier momento del día, de la noche, de la madrugada, de la tarde, cuando llueve, cuando hace calor, cuando uno está triste, cuando uno está feliz. Un colorado siempre cae bien, siempre, llega directo al corazoncito, un colorado. ¿A poco no? ¡Yay! Eso, una concha y un huesito. Este pan que les digo que es del famoso pan de manteca, el de huesito. ¡Uy! Esos panes llegan, miren, directitito a mi corazón. No a mi pancita, no a mi lonjita. No, no, no, no, no, no, no, no, no, no, no, no. Llegan a mi corazoncito. Con un cafecito. ¡Uf! ¿Cómo de que no? ¡Eso! 6:39. ¿Cómo les va, fiera amigos? ¿Cómo les fue de lluvia? Oigan, ni béisbol hubo, nada más me fui a pasear y a mojar. Pero hoy tenemos cartelera doble del béisbol. Hoy hay dos juegos de mis Pericos de Puebla y hay que aprovechar porque ya es el último fin de semana. Escúchenme bien. Es el último fin de semana que los Pericos juegan acá de locales. Y vamos a llegar, de hecho, ya casi a la mitad de la temporada. Después de la siguiente semana que terminan de jugar, que terminan, digamos, los juegos de interzona, que son los de la zona norte contra zona sur, viene el juego de las estrellas, donde juegan todos, o sea, como que representantes de cada equipo, y es el juego de las estrellas. Y después del juego de las estrellas ya nos vamos con el resto, la otra mitad de la temporada, pero a partir de ahí Puebla ya no va a tener juegos acá en fin de semana. Ya no vamos a recibir juegos como locales en fin de semana, solo entre semana. Así que hoy y mañana serán los últimos juegos que tendremos en el Nido Verde en fin de semana. Por eso es bien importante que vayamos a apoyar, fiera amigos. Ya tengo matraca nueva. Esta sí suena bien powerful. 6:40, muy buenos días, soy Liz la Fiera Gómez, aquí suena la Qué Buena.

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1: 6:53, mis queridos fiera amigos. Yo soy Liz La Fiera Gómez. Oigan, ¿ya van a dar las 7? Con razón. Está nublado, pero está muy rico el clima. Está riquísimo. Y miren que yo soy team calor, ya lo saben. Pero el clima está riquísimo. Hay una neblina que voltea a la gente. Ah, no es cierto. Eso es de un episodio de Los Simpson. Ajá, hay un episodio donde aparece una neblina que voltea a la gente. Pero no, estaba muy padre, está bien bonito la mañana, está muy bonita la mañana. Si van a salir, aprovechen, pero llévense algo de tapar, aunque sea así algo ligeritititito. Yo soy Liz, la Viera Gómez, sigan con nosotros. Recuerden que a las 8 tenemos las maduritas pop, ¿ok? A las 8. Aquí suena la Qué Buena.

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7:06. ¿Cómo están, fiera amigos? ¿Cómo les va en esta mañana? Muy, pero muy buenos días. Bonito sábado, bonita mañana de sábado 13 de junio 2026. Yo soy Liz La Fiera Gómez con ustedes. Tempranito, tempranito. Bueno, gracias, un abrazo. La gente que nos está escuchando en la central de Abasto, desde hace rato, sí es cierto que me dijeron, fiera, ya no nos has mandado saludos. ¿Cómo no, mis amigos de la central de Abasto, de toda la zona de la Capu? Un abrazote, la gente allá en Tlaxcala también. ¡Eso! Hoy hay fútbol y hay béisbol, como les decía. Hoy, de hecho, hay dos juegos de béisbol acá en el Nido Verde. Puebla contra los Toros de Tijuana y del Mundial hoy. Espera, ahorita te digo. A la una. Es que creo que empiezan antes. Espera. Sí, es que hay partidos creo que todo el día hoy. Ah, no, mañana desde las 11. Mañana a las 11 de la mañana juega Alemania. Háganme el favor. Ey, ¿es correcto? Pero mañana, digo, hoy juegan a la una, es Qatar contra Suiza. A las 4, Brasil contra Marruecos. Ese estará buenísimo. Luego, a las 10 de la noche, Nueva Zelanda contra Turquía. No, perdón, Australia, les confundo las banderas. Australia contra Turquía, hasta las 10 de la noche. ¡Órale! Y mañana va a haber un montón de juegos, de partidos, les digo, desde a las 11 juega Alemania contra Curazao. ¡Ah, qué cosa! ¡Qué cosa, mis queridos fieramigos! ¡Quédense con nosotros! Yo soy Liz La Fiera Gómez, aquí suena la qué buena.

pichón, pichón, ra, ra, ra. Oh, esta sí truena, pero truena, ¿eh? 7:21, pichón, ¿cómo estás? ¿Cómo está el papucho, tu hermano el papucho? ¿Cómo están todos? Cuéntame. Los hermanos Dinamita, los 1000% guapos. ¿Cómo estás? ¿Bien? ¿Y el Shakiro 2.0, cómo está? Cuéntamelo. Ok, gracias por sus mensajes a través del WhatsApp 2228-1145-55. Me comentan por acá, buenos y bendecidos días, fiera. Aquí escuchándote desde temprano, acostados mi esposa y yo, pero escuchándote atentamente el chino desde Infonavit San Pedro. ¡Ay, chino! ¡Chino! ¡Chino! ¡Te estoy hablando, chino! ¡Chino! ¡Chino! ¡Chino! ¡Chino! Déjele ahí el esposo, déjela, esposa, está durmiendo, déjela, tu esposa está como los delfines, medio cerebro dormido y medio cerebro escuchando, atento, escuchándola, qué buena. Ay, qué rico todo esto, ay, qué rico estar acostaditos, la verdad. Bueno, les mando un abrazo al chino. ¿Cómo se llama tu esposa, chino? Cuéntame. Saludos, fiera, buenos días, mándale saludos a mi hermano que acaba de llegar de fiesta, el muy canijo, y ¿sabes qué? Encima de todo perdió las llaves y nos despertó a todos en la casa para que le abriéramos. Se llama Juan Manuel. Juan Manuel. Ok, gracias. Ay, Juan Manuel, y ni invitas, de veras. ¿Crees que eres el único en esta vida que puede llegar en vivo así a su casa a estas horas? ¡Qué bárbaro! Ah, se llama Eva. Eva, Eva. ¡Ay, como mi hermana! No es mi hermana, ¿verdad? Ah, no, la mía se llama Eva María. Como la canción, sí es cierto. 7:22. Yo soy Liz La Fiera Gómez. Quédense con nosotros que aquí suena la qué buena.

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0: Sebastián. Tatuajes. 7:32. ¿Cómo están, fiera amigos? Qué gustazo estar con ustedes a través de la que bueno, 89.7 FM y 1010 AM. Yo soy Liz La Fiera Gómez con ustedes en esta mañana de neblina. Está a gusto, ¿no? Mau, mi Mau precioso, un abrazo que ya dice, ahora sí me tapé mi pechito. Vaya, siempre andas hasta descamisado, así de ¡ah! Como tiene su cuerpazo como el de He-Man y los amos del universo, ¿verdad? O como Skeletor. Me encanta porque Skeletor, pues Skeletor es como un esqueleto, ¿no? De ahí viene el nombre. Pero siempre lo ponen bien, bien potente. Voy a decir otra cosa. Pero así lo ponen con unos brazotes y sus músculos y todo. ¿No? ¿Se dan cuenta? Y lo mismo le pasa a Mumbra. Mumbra ya ven que está así, el de los Thundercats. Y a Mumbra lo ponen como así, ya ven que siempre está bien decrépito. Y cuando hace su esta de antiguos espíritus del mal, y ya se transforma, y transforman ese cuerpo decadente en Mumbra el inmortal. Y ya también un cuerpo, pero marcadísimo, pero bien trabados los dos. ¡Ay! ¿Cómo le hacen eso sin ir al gimnasio? ¿Cómo lo logran? ¿Es porque son villanos? ¿Los villanos tienen cuerpazos sin ir al gimnasio? Díganme la verdad. ¡Díganmelo! 7:33. Gracias, mis queridos bien amigos. A mi pichón, precioso, un abrazo. También a Gilito. A Mara, saludos. A Huguito. Gracias. A mi querido Isra, Jara, Roger. Abrazo para ustedes. Luisito Rey, a Gilito, Gil09, a mi Caris también. ¿Qué pasó?
1: Hola, hola, fiera, muy buenos días. Hola. Buenos días, fiera. Hola. Ya andamos escuchándote, ya vamos rumbo a la chambiación. ¡Ey! Oye, mando un saludo al maestro Chiquitín Chiquitín en la feria de Chiquitín.
0: ¡Órale!
1: Al Chihuay.
0: Así, güey.
1: Y a mi gordito hermoso.
0: ¡Oye!
1: Que andan allá en por tu tierra, en Tlaxcala.
0: Es que...
1: De parte del maestro Isaías, que tengan un buen día y un buen fin de semana. Tú también, fiera, que tengas un buen fin... Y cuídate mucho, bonito día. Está nubladito, pero rico el clima.
0: ¿Has escuchado la canción Amiga Mía de Yuri? Es más, te la voy a poner al rato, mi querido Isaías, en las maduritas. Pop. Porque tengo que confesarte, ¿sabes por qué mi Mauricio está yendo todos estos días a Apizaco? A mi natal Apizaco. Bueno. Te lo contaré más adelante, Isaías.
2: Por favor, no digas nada.
0: Está construyendo una casa muy especial. Se está encargando de todo. Se está construyendo un lugar muy especial en Apizaco, amigo. Pero bueno, amigo mío. En fin, así son las cosas. En fin. Está bien, Isaías, no te preocupes, al rato platicamos, al rato. Al rato haré una confesión muy importante. No, dice, no, ya me voy. No sé,

inicio de tu vida. Lo sé. Bueno, está bien. Yo pensé que ya lo intuías, que lo veías venir, pero está bien. Se verá. 7:36, soy la Fiera Gómez. Aquí suena la Qué Buena.

señor Rolón, perdóname. Gracias, fiera amigos. Ya vienen las maduritas pop a continuación, ¿eh? Por favor, Pichón, cuídate mucho. Está enfermo de su gargantita. No andes gritoneando. No tomes cosas frías ahorita. Muy frías, no. Toma líquidos, pero que no estén muy fríos ni tampoco muy calientes. Eso también le hace daño a la gargantita, ¿eh? Es correcto. Regularmente pensamos que solo nos hace daño el líquido o los líquidos que están muy fríos cuando tenemos algún problema en la garganta o en las vías respiratorias. No, fiera amigos. Tampoco se considera que tampoco tomemos líquidos o consumamos algo que esté muy caliente porque también puede dañar. Ah, ¿verdad? O sea, sí toma algo ahí calientito, pero más o menos. Pero consume líquidos. Eso ayuda muchísimo para que estés bien hidratadito y te recuperes más rápido. Muy bien. Gracias, gracias por estar con nosotros. 7:48 a.m. Yo soy Liz La Fiera Gómez. Quédense con nosotros. Ya vienen las maduritas pop a continuación. ¡Ay, Mijil! ¿Cómo estás? Dice Fiera. Ahorita que hablabas de Mumra fue un faraón muy poderoso, pero ya sabes que quiso agandallar todo y por medio de un hechizo fue condenado a vivir eternamente y sepultado en un sarcófago. Y para obtener su libertad como condición era tallar a mano las 4 estatuas que lo rodean en su sarcófago y adquirió los poderes que transforman en Mumra en inmortal, según la historia. ¡Ah, mi Gil sabe mucho, eh! Gil sabe cosas. He visto algunos reportajes. Bueno, no sé si reportajes o algunos análisis. Eso es realmente lo que quería decir. Algunos análisis donde la verdad es que a mí me cambió hasta la forma de ver a los Thundercats, porque regularmente los vemos como los buenos, como los héroes, ¿no? Los que vinieron a salvarnos de qué, quién sabe. Porque es correcto, acá Mumra ya estaba. Mumra ya estaba en el tercer planeta. Bueno, no a nosotros, a los que estaban en el tercer planeta. Mumra ya estaba. Estaba Mumra, estaban las Amazonas y estaban los Ewoks. Ajá. Esos son los que ya estaban. Esos ya estaban. Y llegaron los felinos cósmicos. Llegaron los Thundercats. Porque venían huyendo de Thundera, de su planeta, que le pasó lo mismo que a Krypton, al planeta de Superman. ¡Pum! Desapareció. ¡Se lo echaron, pues! ¡No lo cuidaron! ¡Se lo echaron! Y salen huyendo de ella y llegan al tercer planeta y según la van a ayudar... ¿A qué? Si los que llegaron de invasores fueron ellos. ¿Se dan cuenta? Y uno pensando que los Thundercats siempre eran los únicos buenos. En fin, la historia. 7:50 a.m. ¡Ojo! No estoy diciendo que sean malos los Thundercats. No, son buena onda. Me caen re bien. El Pantro era bien chambeado. Era el único que chambeaba además ahí. Y Chitara. Chitara y Pantro eran los únicos que chambeaban. Leo no, nunca supe porque era el líder. Nunca hacía nada. Además, Snarf lo tenía que cuidar todo el tiempo. La verdad es que si nos ponemos a analizar, por ejemplo, una caricatura como los Thundercats, no hombre, le sacaríamos un montón de cosas bien preciosas. Soy Lila Fiera Gómez, quédese con nosotros. Aquí suena la Qué Buena.

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de la mañana, 2 minutos, 3 minutos, 3 minutos realmente. Saludos, bien amigos, ¿cómo están? Un abrazo muy, pero muy, muy grande para todos ustedes. Yo soy Liz La Fiera Gómez, estamos ya en las maduritas pop de la Qué Buena. Teléfonos de cabina 222-467-1010, 467-1011, además del WhatsApp 2228-1145-55. Yo soy Liz La Fiera Gómez. Gracias por estar con nosotros en esta mañana. Gracias a quienes ya se están poniendo en contacto con nosotros. Al buen Isaías, a Corín, que nos escucha en Tecali. Gracias al buen Gilito, a mi querido Arthur. Fiera, buenos días. Ayer no ganamos, pero tampoco perdimos. Ya veremos hoy, ya veremos hoy. Saludos, dice, buenos días, Fiera. ¿Puedes poner Oro de Ley de Luis Miguel? Rocío Jiménez, desde Lomas de Angelópolis. Es que nosotros nos escuchan en todos lados, ¡eso! Rocío, Rocío, ra, ra, ra. 8:04, yo soy Liz La Fiera Gómez. Aquí suena La Qué Buena.

12 minutos. ¡Qué señor Rolón de Mijares! No se murió el amor para mis niñas Pati y Tania, que nos escuchan en la unidad Volkswagen y que nos pidieron este rolón. Ya tenía mucho que no lo escuchaba, fíjense. ¡Ay, qué hermoso! ¿Cómo están, chiquitines, chiquitinas? ¿Todos ustedes bien? ¡Qué bueno! Me da mucho gusto, fiera amigos. Ok, gracias, saludos.

0: de Café Tacuba. Por favor.
1: Antes de que eso suceda, ya que estás por ahí, Isaías, ponme mucha atención. Mauricio y yo tenemos algo que decirte. En realidad, ha ido a Pisaco porque vamos a construir un hogar allá. Es correcto. Se está encargando de todo. No queríamos romperte el corazón. No queremos romperte el corazón, pero así son las cosas. Así son las cosas, Isaías. Yo te guardo un cariño, una estimación, pero ni modo, hijo. Ni modo. Así que hay que enfrentar la situación y ni modo, amigo mío. Se acabó esta historia, dijera la Ángela. Yo gané. ¡Ay, no! ¡Qué horror! 8:14, soy la Fiera Gómez. Aquí suena la que buena. Son las maduritas.

no puedo creer. Es que en mi mente aún, en mi mente, no, no, no hay forma. Cuando me dijeron, tú fuiste. ¿Dónde está? Maribel, ven acá. Maribel me dijo, Fira, ponte la de Tus ojos de Belanova. Es un rolón. Es un rolón, por supuesto, pero esa no es madurita. Y entonces me voy a poner así a investigar. ¿Qué? Tiene más de 20 años esta canción. Dije, no, no, no, no. ¿Por qué? ¿Por qué? Es de 2003 esta canción. Ese disco que es el disco de Belanova, además. El disco. Yo no podía creerlo. No, no, no, no, me negaba. No puedo creer. Ah, qué recuerdos además con ese disco. ¡Qué bonito! ¡Qué precioso! Ay, cuando era uno joven y aventurero. Joven y aventurero. Debí decir aventurera, pero vayan a pensar que no. Está bien, no tiene nada malo. Saludos, mi querida Mara. Dice, Fiera, llegué muy tarde. No sé, tú dime, son las 8 de la mañana con 22 minutos. Tú dime. Tú dime. Saludos. Saludos para mi amigo Pipe, que ya anda trabajando en el Uber. Ok, de la terminación 5967. Ok, saludos para el buen Pipe. Ahí está, Fiera por acá. Dice, buenos días, aquí Jara. Dice mi papá que gracias por la copa. ¡Ay! Mire esa foto. Eso, apoyando a Mexiquito. Ya, México juega el jueves. Hoy es Brasil-Marruecos a las 4. Va a estar buenísimo. Fiera, ¿puedes ponerle de Paulina Rubio mío? Soy Antonio Domínguez, te escucho desde la China poblana. Sale. Sale y vale. Ahí está, Paulina Rubio. Y hasta acá llegaron las maduritas pop por hoy. Ay, soy la Fiera Gómez. Pero quédense, porque las maduritas siguen. Aquí suena la Qué Buena.

No, Isaías, no. No, por más que me digas, mira tu canción, no. Es que ese miau es mío. ¡No! Ya te dije, ya te expliqué, amigo mío. Oh, ya hasta te puse tu canción de amiga mía. Ya. Por favor, suéltalo. Tienes que aceptar las cosas como son, Isaías, por favor. Oigan, debo varias canciones. Voy a regresar con una más, una pop, pero después de esto, ¿ok?

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15: 8:30. Saludos para Pipe, que anda trabajando, anda bien trabajador. Y para todos nuestros amigos, para Huguito también. Hugo, no permitas que te culpen de nada. Todos somos Hugo. Todos somos Hugo. No, Huguito, estamos para defenderte. No te preocupes.

8:33. Gracias, fiera amigos, por seguir con nosotros a través de la Qué Buena 89.7 FM y 1010 AM. Estamos en las maduritas de la Qué Buena. Saludos, mi querido Arthur. Dice, también nada más fui a pasearme ayer al estadio. Ah, pero qué bonito se ve el estadio, el hermano Cerdán, así con su lluvia. Gracias, saludos, dice, de buenos días, saludos desde Atlixco. Saludos, ¿puedes poner cruz de navajas para recordar viejos tiempos? ¿Cómo te llamas? Para mandarte saludos. ¡Huguito! Dice, buenos días, Viera, ya ves cómo son, me culpan de todo. Lo sé, Huguito, lo sé, estamos contigo. Es que Mara dice que llega tarde. Todo es culpa de Hugo, que no sé qué. Luego. Mira, yo ni siquiera le pregunté por qué llegas tarde. Todo, nada. Luego llegó Mara y diciendo, llego tarde, es culpa de Hugo. Es que el Hugo y no sé qué. Y México no va a llegar al quinto partido por culpa de Hugo. Todo. Todo es culpa de Hugo. Huguito, estamos contigo. No se vale. Luego no nos hace caso el Hugo, pero... pero está bien. Ay, bien amigos, yo los quiero mucho. Saludos para todos ustedes. Dice, ¿qué pasó, fiera? ¿Cómo que vas a hacer hogar con el miau? Y yo te prometo serte fiel y hacerte tu casita también. ¡Hora! ¡Espérense! No, espérense. Tranquilos todos. ¿Y si vivimos todos juntos mejor? ¿Como una comuna hippie? Seguramente la vamos a pasar bien a todo dars. 8:36. Muchas gracias por estar con nosotros, mis queridos fiera amigos. ¿Qué me pidieron? Cruz de navajas de Mecano. Ay, pero también me pidieron a Celia Cruz. Ahí está, Celia Cruz. La vida es un carnaval, ¿les parece? Súper. 8:36, soy la Fiera Gómez, aquí suena la Qué Buena.

0: Tan tararán, 8 de la mañana, 40 minutos. Soy Liz La Fiera Gómez.
1: Y ahora,
0: sí, y estas son las maduritas de la Qué Buena.

arriba, 8 de la mañana, 44 minutos. Gracias, fiera amigos, por seguir con nosotros a través de la Qué Buena 89.7 FM y 1010 AM. Gracias por sus mensajitos a través del WhatsApp al 2228-1145-55. Saludos a mi querido Leo, a Leonardo allá en Atlixco. Gracias, Leonardo. Un abrazo bien grande también para Angelito. Hola, Angelito, para mi querido Mojarra. Mojarrita, no te vayas a mojar. Ay, no, no importa, eres una mojarra. No te va a pasar nada. Ay, oigan, ¿han visto el video del quién me jaló mi cabello? Ya se sabe quién le jaló su cabello a la muchacha del video. Pasa una chavita y pobre jala. Después de tanto tiempo y después de que un país entero se preguntó por tanto tiempo quién le jaló su cabello a esa muchacha del video, ya se sabe, se ve ya clarito. Ay, me encanta, de verdad. Muchas gracias. Arthur, creo que me estás confundiendo. Yo creo que me estás confundiendo. Tengo la sospecha. No, no soy yo. 8:46. Gracias. Saludos. Me dicen por acá. Mándale saludos a mi papá. Se llama Joaquín Oropesa. Te estamos escuchando en San Pablo del Monte, ¿verdad? Quiero suponer. San Pablo del Monte. Un abrazo. Me llamo Teresa y mándale saludos también a mi niño. Se llama Enrique. ¿Puedes poner la canción de Vicente Fernández, Volver, Volver? Siempre te escuchamos. Les voy a creer. Hoy elijo creer que nos escuchan, pero no escriben. Claro que sí, un abrazo para ustedes. 8:46, soy la Fiera Gómez. Híjole, miren, pasamos de bailar y bailar

No puedo más, no puedo más. ¡Vámonos, bien, amigos! Se acabaron las maduritas de la Qué Buena. Yo soy Liz La Fiera Gómez. Regreso con ustedes a las 10 de la mañana. Ya viene En Línea Deportiva. Ay, Dios, ay, no puedo más. Café con veneno, dicen. Voy por un flotante de bacacho. Regreso a las 10, soy La Fiera Gómez. Estas fueron las maduritas de la Qué Buena.

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0: ¿Qué tal, amigos? Muy buenos días, bienvenidos a En Línea Deportiva. Soy Pepe Anani, con el gusto de todos los sábados, como siempre, le doy a usted la más cordial de las bienvenidas y lo invito a que nos acompañe. Quédese con nosotros durante la próxima hora, los próximos 60 minutos y hasta en punto de las 10 de la mañana, en un programa, como siempre, interesante, donde, bueno, vamos a platicar ya del inicio de la Copa del Mundo. Ya los tres equipos anfitriones desarrollaron su primer partido. México gana 2-0, Canadá empata a un gol con Bosnia y Estados Unidos le da una repasada impresionante a Paraguay, sorpresivo desde mi punto de vista, sorpresivo, y que bueno, pues que nos demuestra que esa idea que nos vendieron de que, o la idea que teníamos de que Estados Unidos no le ganaba a nadie porque perdía con todos, pues era parte de la preparación, porque milagrosamente ayer Estados Unidos se ve como el Brasil de 1970, sí, y pasa por encima de la sexta mejor selección sudamericana, donde dicen que se juega Libertadores y donde hay gran nivel, y pues ayer Estados Unidos pasa por encima de ellos. Hoy juega Brasil, señores, y traigo mi playera de Brasil.
1: El mejor equipo del mundo.
0: Le voy a hacer caso al comandante, que es el comandante. Ya los brasileños tomaron Times Square en Nueva York como suyo.
2: ¿Lo viste?
0: Nueva York es una locura, todo los medio Brasil está en Nueva York, y bueno, hoy a las 4 de la tarde será ese encuentro. Pero bueno, En Línea Deportiva es un programa que se transmite a través de la Tropical Caliente, 102.1 en FM, y la doblemente buena, qué buena, 89.7 FM y 1010 de AM, en una cobertura total y absoluta en el estado de Puebla y sus alrededores. Por lo tanto, pues les agradezco su atención a todos, el hecho de que nos puedan escuchar, acompañar, y además, bueno, pues tenemos promociones para ustedes. Vamos a regalar dos playeras de la Selección Nacional Mexicana Retro a través de redes sociales. Ahorita le voy a decir, estamos en X, estamos en YouTube, estamos en TikTok con los Reels, en Facebook, por supuesto. Así es que bueno, Macanas, te saludo con gusto, muy buenos días.
3: ¿Qué pasó, Pepe? ¿Cómo estás? Buenos días a ti, a todos los de la mesa y a todos los que nos escuchan. Pues sí, ya arrancó el Mundial, ya también tenemos calendario del Puebla, hay mucho que decir, la verdad, lo que bien referías, ¿no? El tema de los tres anfitriones, ya jugaron, México pues cumplió, entre comillas, digo, sí, les hizo falta algunos golecitos, pero al final de cuentas, por fin México gana en una inauguración de un Mundial contra Sudáfrica 2-0.
0: Después, en el octavo intento, ¿no?
3: En el octavo intento, por fin ganaron, pero bueno, al final de cuentas, tenían que hacerlo, estaban obligados. Obviamente sí, para muchos pues no cumplió al 100%, hubo algunas deficiencias, algunos jugadores nerviosos, pero bueno, esperemos que eso pues se termine por solucionar para el siguiente partido. Y lo que mencionabas, ¿no? Pues Canadá hasta cierto punto queda muchísimo a deber, 1-1 contra Bosnia y Herzegovina, y Estados Unidos que repasa 4-1 a Paraguay.
0: Muy bien, Omar Cuautle.
4: ¿Qué tal, Pepe? Compañeros, ¿cómo están? Buenos días a todo el auditorio. Pues hoy la agenda mundialista empieza a partir de la 1:00 p.m. contra el Qatar contra Suiza, y el partido más interesante de este fin de semana es el Brasil contra Marruecos, que por ahí, si me apuran, será también uno de los mejores partidos de la fase de grupos. Sí. También recordemos que será el de España-Uruguay, que afortunadamente se estará jugando en nuestro país, pero particularmente en Guadalajara.
0: Así es. ¿Cómo estás, comandante?
2: Pepe, buenos días a todos,
0: Que se te vio en el estadio Azteca Banorte, me dijeron que por ahí se te vio. Unos amigos que estuvieron ahí me dicen que al palco al que los invitaron no pudieron, no tenían el amenity ese que le famoso, los $10,000 que hay que pagar, y que tuvieron que salir a la explanada o bajar unas escaleras para ir a comprar unas cervezas, que compraron 20 cervezas para todos los del palco y pagaron $8,000.
2: Barato, Pepe. Para lo que ha hecho Infantino con este Mundial, pues es barato, todo es barato. Bueno, pues no queda, saludos a todos.
0: Buenos días, comandante.
2: Buenos días a todos, escuchas, a Gámez, que es una fiel radioescucha siempre en nuestros programas.
0: ¿Gámez?
2: Sí, es una gran radioescucha.
0: Ah, ok.
2: No se pierde un programa nuestro, ¿eh?
0: ¿Será por ti?
2: No, sí. Bueno, pues sí, dice que soy el mejor.
4: Humildemente, sí.
2: Yo tengo dos teorías, Pepe.
0: A ver.
2: Muy claras. Una de dos, después del 2-0, México vio que era tan malo Sudáfrica que dijo, ya está ahí.
0: Bueno, no quiso arriesgar de más.
2: Esa es una teoría. Y la otra es que somos malísimos.
0: Esa es tu teoría.
3: Y eso. Los sudafricanos estaban pegando demasiado.
2: ¿Estaban qué?
3: Siento que los sudafricanos se desesperaron y estaban pegando demasiado. Y México dijo, vamos.
0: Mejor la paseo.
1: Comandante, Macanas. ¿Cuándo pegaron?
2: No hay otra teoría, ¿eh?
3: Cuando pegaron,
2: ¿somos malísimos? ¿O al 2-0 dijeron?
0: Yo creo que de todo un poco, finalmente creo que México, cuando debió liquidar a los sudafricanos, no lo hizo. Y después, poco a poco, se le fue complicando un poco el partido. Y cuando quiso ya meter el tercero, se descuidan. Y es cuando viene esa jugada en el contragolpe que obliga que el Cachorro Montes, en lugar de retrasar la jugada, tenga que ir a cometer la falta. Y se genera una expulsión que va a generar preocupación. Y genera preocupación, comandante.
2: A mí lo que no me gusta es lo que sale a decir Aguirre. O sea, ¿cómo puedes decir que los 25 seleccionados, o sea, 26, no sé ni cuántos son?
4: 26.
2: Que algunos se pusieron nerviosos, que por eso se acalambraron. Por favor. O sea, si lo piensas, no lo digas, Pepe. O sea, no lo digas porque estás en tu mundial, en tu casa. Yo no veía a los gringos acalambrados ni asustados, ¿eh? Los vi corriendo. ¿Sabes por qué?
0: Yo los vi que parecía el Brasil del 70, sí, cabrón.
4: Por supuesto, nada más porque tenía la playera blanca. Sí.
2: Y oí un comentario que dijo Valdano, que para mí es una persona que...
0: sabe de filósofo. Fútbol,
2: y dijo... Paraguay es un equipo muy fuerte. No pudo ser fuerte porque no podía llegar a ser fuerte con la velocidad que juega en Estados Unidos. No podía alcanzar a los jugadores. Entonces, si eso es verídico, pues sí hay una diferencia ya hoy en día muy grande en lo que jugamos acá, lo que juegan allá, Pepe.
0: Pues es que a mí me sorprendió, no sé a ti, Gordo, me sorprende Estados Unidos la velocidad, la fuerza, la condición empuje. Atlética, el empuje, el ida y vuelta, la fortaleza, o sea...
2: La velocidad con la que juegan, Pepe.
0: No sé si fue un espejismo, o sea, la verdad, porque digo... Pero la verdad, ayer Estados Unidos se vio muy bien.
1: ¿Qué pasó, mi querido Buenos Pepe, días. A toda la gente que nos escucha? Sí, muy bien, Estados Unidos. Yo no creo que sea un espejismo, yo creo que jugó bien. Eso es lo que no tiene México. El empuje, las ganas, la dedicación. Nos ponemos nerviosos ante 80 mil.
0: Bueno, si te impone... A ver, perdóname. Si hay nervio de inicio, yo creo que vamos a ver un mejor México contra Corea.
1: Pepe, eso pero es lo que yo no te creo. Puedes poner nervioso, eres profesional, ya jugaste ante 100,000 personas.
2: En tu estadio ganando 1-0.
1: Puro verde, con 9 jugadores, el equipo contrario. Me puse
4: contra
1: nervioso.
4: Sudáfrica. Sí,
1: sí, sí, me puse nervioso y nos estaban pegando. ¡Ay, me voy a quitar! Dice el Macanas. Carajo, Pepe, ya no se puede esa mentalidad. Por eso el fútbol mexicano es lo que es, la basura que es.
2: Yo siempre he dicho que no existimos a nivel mundial. No, casi lo comprobé. Quiero verlos contra Corea para acabar de comprobarlos. Sí.
4: Híjole, y viendo también el partido de Corea contra Chequia, cuidado con Chequia porque, o sea, sí, si bien es cierto...
0: El juego aéreo, ¿eh?
4: El juego aéreo, que es lo que le duele mucho a México, y también lo de los coreanos porque también pasean bastante bien el balón. Ellos, yo también diría que los coreanos los primeros minutos sí se pusieron nerviosos por el inicio del Mundial, pero cuando se dedicaron a jugar, pasearon bonito el balón, ¿eh?
2: A ver, sí estamos preocupados porque ganaron 2-0. Si hubieran ganado 2-0 o 6-0, de todos modos, el partido clave para quedar en primer lugar...
0: Es el del jueves contra Corea.
4: Pero sí. Es que nos da la sensación que México pudo haber anotado más. Nos quedamos con los 3 puntos, pero hay que recordar que para ser líderes de grupo, segundo, tercero, lo que sea, para calificar, también cuenta el goleo.
2: Pero
4: este era el partido para golear.
2: No tienes la experiencia porque no tienes... No, tienes la mitad de mi edad.
1: Sí. No, menos. No tienes,
2: o sea, los ratones nunca siempre han sabido meter goles. O sea,
4: claro, por
2: meten
4: supuesto.
2: Meten uno... Digo, y voy a decir una barbaridad.
0: Calma, comandante. No, calma, comandante.
2: Ya metimos 2, ¿verdad?
4: Ya.
1: A ver si ya no metes
2: pues
1: más.
2: Nos falta uno más, ¿eh? Porque más de 3 no metemos en la primera ronda. Y al tiempo.
0: No, ¿cómo no?
2: No, ¿cómo?
0: Ah, ¿cómo no? Si nunca lo han le hecho. Metemos 2-1 a Corea y le metemos 2-0 a Chequia.
1: Yo los veo 2-1 muy optimistas.
0: 2-1 a Corea. Yo creo que a Corea le ganamos en Guadalajara.
2: Corea o 1-1. Y a rezar contra República Checa. Que no gole Corea a... No,
0: bueno, o sea, lo peor que te puede pasar es quedar en el segundo lugar. O sea, con los resultados que se dieron, México prácticamente aseguró al menos el segundo lugar.
2: Ah, bueno, faltaba que no.
1: Y hasta el tercero.
0: No, bueno, al menos. Yo estoy diciendo después de una jornada. Te estoy diciendo lo que pasa.
4: Pero a mí me da... Que lo que habíamos platicado, el segundo lugar también, dentro de todos los males, sería el mucho mejor porque te enfrentarías al segundo del grupo B y en el B está Canadá,
0: decía
4: está Bosnia.
0: Que es mejor quedar en segundo.
4: Pues qué? Es que si ves a las... Vas contra el grupo B, que está Qatar, que está Suiza, que está Bosnia.
2: ¿Sí? Pues pídele a Dios que no sea Suiza, ¿eh? Porque es el segundo lugar.
0: Ah,
2: Suiza.
0: No, también ustedes son muy
2: Es que soy realista. No, ¿a qué juega México? No. Tú dime a qué juega.
0: Por eso,
2: México.
0: Pero a ver, ganó. Espérame. Habíamos jugado 7 partidos de inauguración en Copa del Mundo desde 1930. Habíamos perdido 5 por goleada y habíamos empatado 2. Aquí ya se ganó. A ver, vamos a ver cómo viene México. No lo que pase en el primer partido es necesariamente el desarrollo del Mundial. Hay que tener la cabeza fría. Que sí vimos a un Estados Unidos muy potente, sí, claro.
2: Pero no nos toca.
0: Que vimos a un México que queda a deber, sí. Y que fue un partido, hay que decirlo, independientemente de la inauguración, del ambiente que había y de todo lo que significó. Que ¿cuántos 1.3 billones o cuántos, cuántos 1.300 millones de seres humanos vieron la
2: inauguración.
0: ¿No? Sí, ¿no? A ver si me checas cuánto es. Dieron el dato ayer en la televisión. Comparaban la NFL, el Super Bowl con la inauguración.
2: Sí, puede ser.
0: 10-1, ¿eh? La inauguración del fútbol, porque el fútbol es un deporte de masas mundial, ¿no? El
2: 1.300 millones.
3: De 1.200 millones de espectadores alrededor.
1: Aparte, ¿cuántos
0: países son? Y de la NFL, cuando es el Super Bowl, 350 millones. O sea, una cuarta parte, ¿no?
1: También, más ¿cuántos o menos, países ¿no? son? Ahí nada más es Estados Unidos. Ahora, es que, no. A mí lo que me da tanta risa es, nos pusimos nervioso ante 80 mil playeras verdes. Si hubieran sido 80 mil del otro sí. lado, ay, me puse nervioso, piojito.
0: ¿Pero no, quién borro. Dijo? ¿El Macanas? ¿Tú dijiste?
1: Todos que no, que se ponen nerviosos.
3: El mismo Javier Aguirre lo dijo. A ver, los dijo? Jugadores, algunos... Salieron con dudas, salieron nerviosos y yo por eso se acalambraron.
2: Yo te voy a decir.
0: ¿Quién se acalambró?
3: Este,

0: Puedes tener un jugador, Pepe, en el fútbol de hoy. De por sí México juega lento como la madre. Y este cabrón lo hace más
1: juega
0: lento.
1: México no, hace más perdóname, lento. Pero México no juega lento.
0: ¿Viste jugar ayer cómo jugaba Estados Unidos?
1: ¿Qué eso, a ver, ayer jugó Estados Unidos a una velocidad estratosférica. Uh-huh. Pero en México, el fútbol de México no se juega lento, perdóname.
0: La selección mexicana juega muy lento.
1: Bueno, puede ser la selección mexicana que tú consideres que esté lento porque hace mucho pase lateral, ¿no? También, hay mucho para atrás, toma... Sí.
0: Vuelvo a lo mismo.
2: Es el mismo miedo.
0: Una diferencia enorme de un entrenador contra otro, del de Estados Unidos contra México. Perdóname, Pepe. Estamos...
1: Decían que no ganaba un partido, no este Pochettino, ¿no?
0: México sí los gana. Cuando no valen, somos los campeones del mundo. Los campeones del mundo. Cuando valen, nunca ganamos
2: el partido. Hoy van a ver al Brasil, que estaba escondido también con y que está escondido.
0: Se defiende y cómo,
2: no, y vas a ver a Brasil hoy. Va a ser lo mismo que Estados Unidos. Van a salir y. Con todo.
0: Los dos mejores centrales del Mundial los tiene Brasil.
1: ¿Qué son?
0: Marquinho y...
3: Gabriel, ¿no?
0: Sí, para mi gusto.
3: Gabriel que fue el que falló el penal en la Champions.
0: A ver, Maradona falló un penal en
3: el Mundial. No, lo digo para que lo ubiquemos, pues.
0: Son los dos mejores, para mi gusto.
1: ¿Para ti son los dos mejores centrales del mundo? Y raro que los brasileños sean mejores centrales. Defensas, ¿no?
2: Normalmente tienen las mejores delanteras.
0: Bien manejados con Ancelotti, que sabe defenderse. Yo quiero ver quién le va a ganar. Digo, pueden perder, porque a ver...
1: El fútbol se gana, se empata y se pierde.
0: Pero yo los veo con chance que ya Brasil gane un mundial.
1: Ojalá. No gana desde el 2002, ¿no?
0: Sí, ya tiene
1: México. ¿Y Corea?
3: 24 años de sequía tiene Brasil.
0: El fútbol también es bueno que Brasil gane un mundial.
2: Claro.
1: Bueno, falta mucho. Hay varios equipos que... A ver, ayer Estados Unidos se apunta.
0: ¿Para ganar el mundial?
1: Se apunta para estar entre los cuatro primeros.
4: Yo creo que sí va a ser protagonista.
1: Se
4: incluso
1: apunta
4: va a llegar
1: para llegar
4: a cuartos de final.
1: ¿Viste la llamada que le hace Donald Trump a Pochettino y le dice, es el momento, tienes todo en tus manos y mira lo que pasó?
0: ¿Viste lo que dijo? Tenemos 26 guerreros, 26 jugadores de altísimo nivel, de primera calidad, y sí los tienen,
2: para ser campeón, le dijo.
0: Sí los tienen. Por eso te decía yo
1: que el peligro de los americanos es que cuando se profesionalizan, cuidado, güey.
4: La mentalidad cuidado, es todo, digo, lo hemos dicho mil veces. La mentalidad, combinado con la calidad, eso.
0: La calidad, técnicamente son buenos, tácticamente son buenos.
2: Han trabajado desde qué edad.
0: Físicamente los viste físicamente cómo están.
2: Han trabajado desde la edad de pequeños. Acá les cortan el ritmo porque las fuerzas básicas te voy a cobrar 300 mil.
0: O 27 millones de dólares. Por favor, Pepe, por favor. Como Mora hay 50 mil millones de jugadores. Manden 70 jugadores para allá, aunque sean regalados. ¿Qué más les da si el nivel de la Liga Mexicana no sube? ¿Qué más les da?
2: Sí, claro.
0: Manda 40 jugadores para allá, regalados. Que cuando los vendan...
1: Pero tú eres como Lázaro Cárdenas, regalas lo que no es tuyo, Pepe, comandante.
0: Pero a ver, aquí es que sale un jugador
1: no,
0: y ya te lo hacen...
1: No, tengo razón, ¿o no? Pues es fácil regalarlo de las otras personas. Pues sí.
2: Ve a Chivas.
1: Si yo los considera que vale 25 millones de dólares o 30 millones de dólares, Gil, pues lo va a vender.
2: Está loco, los de Xolos.
1: Bueno, eso dices tú.
2: ¿De cuántos?
3: Bueno, es que ni siquiera es Xolos, es su... Perdón. Es su agente.
2: ¿Cuántos mexicoamericanos?
1: Rafael La Pimienta.
2: Los que trajo Chivas mexicoamericanos. ¿Cuánto costaron los mexicoamericanos que trajo Chivas? O sea, esos muchachos tienen la mentalidad estadounidense, sí, pero de ser superiores.
4: Seamos francos, ¿en qué momento llegó Chivas a decidir contratar mexicoamericanos? Porque los mexicanos ya están súper mega sobrevalorados y ese es un recurso que tuvo que sacar y le salió.
0: En la parte de mexicanos hay 20, ¿buenos?
4: Sí.
0: Digo, no hay más.
4: Y esos 20 que los venden a nivel europeo.
2: 20, no. 20 o 15. Comandante, o 10.
0: O 10.
2: O 5.
0: Y allá, de verdad, yo les comentaba hace 3, 4 programas. Hay 1,300 universidades jugando con chamacos ya de 13, 14. Sí. Y aquí no los hay, Pepe. Y no podemos...
1: Y sí, desde las prepas, ver, empieza desde las no preparatorias.
3: El fútbol universitario
1: que le llaman el high school, ¿no?
3: Es muy fuerte el universitario allá.
0: Únicamente no podemos competir con las instalaciones que tienen allá, Pepe. Y con el dinero que invierten allá en la educación y en el deporte. No hay manera de competir en eso. Entonces, ¿cómo hay que competir? Pues hay que mandar chavos baratos para allá para que se foguen. Si queremos mejorar el fútbol mexicano. Si no, pues sigamos igual. Pero se están acabando la gallina de huevos de oro.
1: Ahora, me platicaban por otro lado gente que estuvo en el estadio Ciudad de México, como le llaman ahora, que lleno de fifís, ¿eh?
4: Sí, claro.
1: O sea,
4: sí, claro.
1: Que lleno de fifís. Que la gente, el pópulo, la masa, estuvo en los parques públicos de la Ciudad de México, esa gente que debería de haber estado en el Estadio
0: Azteca, que siempre estuvo,
1: y que siempre había estado anteriormente, estuvo en los parques públicos, en las pantallas, ante la imposibilidad de poder acceder o accesar a los costos y al estadio, ¿no? Que hubo problemas, Omar, hasta para hacer la ola, que porque los fifís que estaban no sabían cómo iniciar la ola.
3: Y eso es un arma de doble filo, porque, por ejemplo, nosotros...
1: Me lo platicó alguien que estuvo ahí

0: ¿Y qué es fifí?
1: Pues tan solo claro. la mítica toma que pues, los jugadores están celebrando ahí en la esquina y pues ves a cuánta cantidad de chavo, de chica, grabándose la reacción propia en lugar de grabar a los jugadores.
2: A ver, a eso fueron Fantino al estadio.
3: Es lo peor que le pudo pasar a nivel mundial.
2: De fútbol. Como fútbol. Pues que, cancha. No como interesa. Dinero.
4: No económicamente.
2: Sí, sí, económicamente. Como dinero es un genio.
5: Es un genio. Y
2: es el inflantino por lo que ha inflado el fútbol.
3: Pero todo revienta. Todo
2: sí,
3: lo que
2: entra, claro. Revienta, sí, pero quién sabe.
4: Comandante, podemos decir misa. Cuando te volteas y ves los estadios llenos.
5: Justo eso iba, eso es un arma lleno, de, es un arma de doble filo, porque nos quejamos mucho de los precios de los boletos.
4: 85%.
5: Nos quejamos de los precios de los boletos, que sí, que es el peor mundial en cuanto al económico, sí. Que es impagable. Pero ¿cómo le justificas a Gianni Infantino cuando voltea a ver el estadio de Canadá, de Estados Unidos y el de México, los primeros partidos absolutamente llenos?
4: Y la chequera de FIFA.
5: Contra eso, ¿cómo puedes competir?
2: Dime una cosa, de los 80,000 que fueron al Azteca...
4: alguien que haya ido al Estadio Azteca, que me quiera dar una declaración pública de cómo estuvo la cosa adentro, porque dicen que estuvo padre, o sea,
5: sí, no, sí, no lo dudo.
4: No,
5: sí,
4: estuvo padrísimo.
5: Padre, la es la pero inauguración.
4: A ver, es una cuestión completamente, lo que dice el gordo, completamente diferente a lo que estamos acostumbrados. La gente que fue es como la gente que va a un concierto, a tomarse la foto, a ver al artista... Ahí había candidatos y precandidatos a la presidencia de la República saludando, sí, paseando.
5: Por pertenecer.
4: Por el ese pertenecer, de que yo estoy acá, me tomo la selfie. No lo digo por envidia, porque envidia, pero de la buena. Porque sí me hubiera gustado ir, la verdad. Pero, honestamente, pagar 50,000 pesos por irme a tomar una foto.
2: Yo lo que te quería preguntar.
4: Comandante, no los tengo, pero ni teniéndolos... los pagaría.
2: De los 80,000.
3: Que Pedro, mi hermano, perdía los boletos de España y tuve que comprar en la pinche taquilla boletos para que
4: entrar. ¿Te dolió?
3: Me dolió. Oye, imagínate. Y
4: pagaste 3,000 pesos.
3: Pagué 2,800 pesos, sí, por boleto.
2: Oye, y ver a España.
3: Ahora imagínate si hubiera que pagar 40,000. Bueno.
4: Y de los 80,000. De Gallola, 35,000 pesos.
2: Sí, sí, y se me hace poco. De los 80,000 que estuvieron ahí, ¿cuántos van al fútbol en fin de semana en la Liga MX?
4: Yo te voy a decir, creo que eran 80,828. Yo creo que eran 828 los que iban al fútbol y los otros 80,000.
3: A sacarse fotos.
4: A sacarte. No, es gente que no va regularmente. A ver, no estoy criticando, que no se tome a mal.
3: No, y el que pueda,
4: no
3: que vaya.
4: No va, y el que pueda, pues, bueno, que vaya. Que qué bendición, pues sí, que se persigue y qué padre, ¿no? Quien pueda. Pero lo que voy es, no es gente que va regularmente al fútbol. Eso es lo que tengo que decir.
3: Eso fue lo que murió, que yo extraño, Pepe.
4: Pues sí, comandante, o sea, porque tú
3: yo
4: eres
3: puedo ver un estadio lleno.
4: Ya tú y yo ya somos unos viejos decrépitos, sí, que sí, ya sí. Vamos de salida.
2: Pero ¿cuántos viejos decrépitos son los que vimos el Mundial del 86 y que los vivimos?
4: Pero ya
2: ¿cuántos
4: pasó
2: fueron
4: hace
2: ahora?
4: 40 años.
2: ¿Cuántos bueno, fueron ahora de esos? Ahora fueron bueno, los de las selfies, bueno, los de las...
4: Pues así es, a ti no puede no gustarte, es lo que a la chamacada hoy le gusta.
3: Sí, mira, por ejemplo, en nuestra época eso de...
4: Y hay que respetarlo.
3: Eso de que comprar para poder... Hay que comprar un paquete para poder ver los partidos. Cuando te metías a cualquier bar, Pepe, sí, y sí, veías los partidos a cualquier restaurante y todo el mundo vestido de México. Era Mundial de México, obviamente, ¿no? Todos los partidos eran acá. Todo el mundo vestido de...
4: No, playera. Eso no tiene cuate. ¿Y qué hora que si ponen una pantalla? Sí, que te si te van a multar, no jodan.
2: Oye,
4: no
2: jodan, pero aparte llegaban
4: también ya no manches,
2: Pepe,
4: ¿no?
2: Llegaba la gente a la explanada, los que no podían entrar al Cuauhtémoc, estaba atascado afuera en el 86, de toda la gente que no pudo comprar boleto, y ahí estaban, y creo que les ponían pantalla afuera. Estaban viendo el partido.
3: Sí, había
2: eso es fútbol, no las payasadas de la selfie en el estadio, porque estoy muy guapa y soy muy rico.
5: Ahora ni a 2 kilómetros se podían acercar a los estadios por este cerco de seguridad.
3: ¿Solamente en México o también en Canadá y Estados Unidos?
5: No, me parece que en todos los estadios.
2: En todos lados, y en todos lados es la señal y no puedes decir unas palabras.
4: Dicen que también había mucha gente mayor en el estadio, mucha gente ya de edad, como el abuelo, es el rico de la familia, ¿no?
3: El cargado.
5: El proveedor.
2: Es el que palmó.
5: El proveedor.
4: Con sus hijos y con sus nietos. Esto me lo está platicando alguien que estuvo en el
3: claro,
4: estadio.
3: Claro, claro.
4: Entonces,
3: ver, los que pueden ir, pues qué padre. Pero ir con 4 personas.
5: Mejor me voy a Europa. Una familia de 4 personas para ir a Gallola, para es ir hasta sí, arriba, son 150 mil pesos barato.
2: Más tu consumo de 200 pesos, exacto, tus papitas.
4: Yo si me voy a Europa, me invitaba, me decía yo, mejor abuelo, dame la lana. No, mejor échame la lana, abuelo, pues sí, la que te vas a gastar. Pero bueno, ya son cuestiones. También te voy a decir una cosa, los jóvenes quieren vivir esa experiencia. Nosotros, hay que decirlo, yo cuando tenía 18 años, en 1986, fui a casi todos, no a todos, pero fui a una gran cantidad de estadios donde se desarrolló el Mundial. Era mucho más fácil accesar, debo decirte, lo tomabas tu coche, ibas y
3: llegabas. La seguridad era...
4: La seguridad estaba tranquilo, estaba mucho más tranquilo. Pero a ver, lo quisimos vivir. Ahorita, a mi edad, me dices, ya agarra un carro, vete en carretera, déjalo a 2 kilómetros del estadio. Déjalo a 2 kilómetros, camina, te digo, mira, camina. Prendo la tele y lo veo, cabrón. O sea, pero es porque yo ya lo, de alguna manera, ya lo vivimos. Mira, los chavos decir, como ustedes sí tienen la ilusión de ir.
2: ¿Quién sabe si los chavos como él hubieran querido ir? ¿Quién sabe? Porque ya hay mucha gente que no le interesa
3: yo
2: esto.
3: Yo te garantizo que sí.
4: No, es que el estadio estaba vacío.
2: No, a bueno, ver, Pepe. Interesa,
3: yo te garantizo.
4: Pepe. 80 mil y 50 mil.
2: Estaba lleno de gente.
4: De lo que sea. No seas envidioso.
5: Sí se tiene la ilusión, pero se te elimina completamente la ilusión. Se te quita con los precios, cuando te das cuenta que tienes que pagar 50 mil pesos.
1: Sí, pero el partido dura 2 horas.
4: Pero las ganas sí las tienes.
5: Ah, no, las ganas, no.
3: Bueno, yo estoy pensando, se van a reír de mí. O sea, yo no soy tan fanático como Pepe.
4: Ahora.
3: Pero no, pues eres el y te lo felicito, porque toda la vida ha sido así, Pepe.
4: A ver, yo fanático. Toda mi vida
3: yo me lo
4: ha gustado el fútbol.
3: Yo lo sé, desde
4: he
3: chavo.
4: Tomado,
3: o sea, Pepe iba a ver a Nesa, Puebla, a Nesa.
4: Sí, claro.
3: A Nesa. Yo estoy pensando irme un día esta semana a Monterrey a ver Japón,
5: Túnez.
3: Túnez, que me costaría para 2 personas 25 mil pesos con todo el boleto.
4: Uh-huh. ¿Con todo y boletos de avión y todo?
3: Con todo. Uh-huh. A lo mejor voy, Pepe, nada más por ver un ambiente de un partido, ¿sí me entiendes? Que eso es algo que digo, bueno, tampoco me afecta tanto. Pero eso de pagar 40 mil para ver a uno.
5: Está curioso ese partido del Japón-Túnez, porque todo el espectáculo, porque es el partido 1000 en la historia de un mundial. Entonces.
4: Tiene un significado.
2: Sacate a la playa, tómate tus cervezas.
3: Les voy a decir algo, salía más barato ir a ver.
4: A Estados Unidos.
3: El juego de. Un juego de Messi y el otro día juega Cristiano en Texas, los dos.
4: Sí. Sí. ¿Dallas o en dónde?
3: En Dallas y en Houston.
4: Y en Houston.
3: Y dices, ¿cómo?
4: A mí me están invitando.
3: Salía más barato.
4: Me están invitando a unos amigos que tenemos en Estados Unidos que tienen boletos. Me están invitando a un partido a fin de mes, a fin de junio, a Houston, que no sé ni qué partido es. Me están invitando. Pero, voy a ver.
5: A valorar.
4: Voy a valorar. Porque, pues, como el doctor ¿cómo es? A veces quiero evitar la, como Jaimito el cartero, quiero evitar la fatiga, cabrón, ¿no?
3: Pero el último partido.
4: Oye, gordo, invitado, ¿eh?
2: Pero pues pásame tu boleto, ¿no?
4: Invitado
1: al estadio. ¿Quién quiere ver eso? ¿Quién quiere ver eso?
5: Rífalo acá, Pepe, rífalo acá.
3: Como fanático, a la gente que le gusta el fútbol tanto como tú, ver el último mundial de Cristiano y de Messi con 2 días de diferencia en los partidos.
2: Sí.
3: Digo, no vamos a volver a que nos vuelva a tocar 2 jugadores al mismo tiempo como estos, Pepe.
4: Sí, bueno, difícil.
3: A lo mejor les tocará
4: a nosotros
3: ellos.
4: Ya no.
2: No, ni a ellos, no. Creo.
4: Nosotros ya no.
3: Sí, a ellos puede ser que todavía toque.
1: Pero ¿quién? Está el 23 de junio, no, Portugal contra Uzbekistán.
4: No sería después.
1: El 26, Cabo Verde contra Arabia Saudita.
4: ¿Y después?
3: No, pero.
1: Hasta ahorita.
3: No,
1: el último es 16avos de final.
3: No, pero Argentina y Portugal juegan en Dallas.
5: No, pero decía el partido de Pep.
1: No, yo estoy hablando de Houston. Estoy hablando en Houston.
3: El de Portugal sí vale la pena, Pepe, ir a ver el último partido de Cristiano en un mundial. Bueno, no el último, pero el último mundial.
5: Pues un amigo. Todos los de Argentina y todos los de Portugal, precisamente a ver hasta dónde llega el último mundial Messi y Cristiano.
2: Un amigo mío que fue también, que está volando y que no puede hablar por nosotros.
4: Ah, mamá.
2: Dice que organización.
4: ¿Dónde está volando?
2: Está volando de Los Ángeles a México, porque ayer.
4: Hablando desde ahí.
2: Sí, mira.
3: Sí, pues el gordo es a nivel internacional, ¿no crees?
2: Organización 10.
4: Es el mago, güey.
2: Organización 10, ambiente 10, juego 5, fiestas.
4: El mago.
2: Fiesta después muy cañona, que está volando de Los Ángeles, ayer vino, que fue al juego de ayer y que también impresionante en Estados Unidos.
4: A ver, me están diciendo que el partido al que me están. Fíjate que nos están oyendo en Houston, ¿eh? Saludos hasta allá.
2: Hasta
4: me dice
2: llegamos.
4: Que el partido es de 16avos.
1: Ah, dice 29 de junio.
4: 29.
3: Todavía no sabe quién juega.
4: Ok. 29 de junio. Tuyo, ¿no? A ese es al que tengo invitación.
2: Este güey al cuarto.
3: Es que a ver. Oye.
4: Pero quiero evitar la fatiga.
3: Ve el último partido de, bueno, de Cristiano,
2: no,
3: de
2: Pepe,
3: Messi.
2: Neta ve, porque también a lo mejor es.
4: Sí, patrón, ¿qué más quieres que haga?
2: Es tu último mundial en vivo. Es tu último.
3: Ajeno, todo se ve.
4: Sí, ese gordo ve, no, hombre.
2: Es tu último. Haz un ahorro. O vende las playeras que te venden.
4: Ora.
2: Último. Es tu último mundial.
4: Vende las playeras que te venden. Válgame Dios.
2: Doble. Último mundial en vivo que vas, probablemente. O sea,
3: Yo por ejemplo.
4: Oye, gordo, algo estás haciendo que cada programita vienes con ropita nueva. Unos tenisitos nuevos. ¿Qué está pasando?
5: No habíamos visto esos tenis.
1: No estará vendiendo las playeras que te venden, Pepe.
4: Oye, ladrón de o qué, gordo, qué.
2: Pues, ¿por ya qué, sabes.
3: Vienes de Holanda, ¿verdad?
4: Y últimamente, ya teníamos varios años, gordo, de verte como retrato. No, cada programa igual, pero últimamente vienes muy, muy light, muy, muy fresco. Fifí.
2: Es que ya también quiero ser de los que van a la Azteca, fifís.
4: ¡Oh, no seas envidioso!
3: Ir a la Azteca no me alcanza. Me duele el codo, la verdad. O sea, sí podía pagar, pero me duele el codo.
5: Ah, bueno, por ejemplo, gordo, lo que estabas diciendo ahorita y que te sorprendió.
4: Ay, güey, ya me mandaron mi boleto, cabrón. No, estoy con todo, ¿eh? Estoy con todo. No, pues no voy a tener que ir, cabrón.
3: Es que sale más barato de Estados Unidos, es increíble.
5: Eso les iba a decir.
4: FIFA World Cup 2026. Bueno, ya me dan hasta el lugar M76-1C. Es uno de. A ver, el 1 del C contra el 2 del F, Macanas.
5: Sí, entonces.
3: El 1 del S. Hoy juega el C.
4: ¿Quién puede ser?
5: El D es Estados Unidos.
4: ¿El qué?
5: El D es Estados Unidos.
4: No, el C. El primero del C. Te puede tocar Brasil. Y el 2, el segundo del F. ¿Quién sería?
2: A ver, chécame. Te toca Brasil y no más.
5: Porque el C es Brasil, Marruecos y no sé qué.
4: No. Mira, para que veas que no es cuento, ¿eh? Ahí está.
1: A ver, el grupo F, Países Bajos, Japón, Suecia y Túnez.
2: No manches.
4: O sea, podría ser Brasil contra Países contra Holanda. Sí. Imagínate un Brasil-Holanda.
5: No querías ir, Pepe.
4: No.
3: También Brasil-Japón. Japón tiene.
4: Ya me están convenciendo.
3: Japón tiene buena selección también, señor.
2: Es que aparte es tu último mundial en vivo.
4: Como no, negro, es mi último mundial en vivo y es mi última vez que voy a un mundial, cabrón. O sea, también,
3: cabrón. Yo creo que es la última vez que vas a Estados Unidos porque ya hay al aeropuerto. Ya da hueva.
4: Sí.
2: No, es que todo da hueva ya. Ya esta edad da hueva.
1: O sea, regresando un poco a lo de los creadores de contenido que se autograban en lugar de grabar. Estaba viendo todas las restricciones que puso FIFA para creadores de contenido, que son influencers, que son...
4: A ver, eso de los influencers, perdón que te interrumpa, Macanas. Sí. Es que dice que eso de los influencers es la tomada del pelo más grande del mundo. Sí. Eso de los influencers, que me perdonen los influencers, no sirve para maldita la cosa. Y lo único que hacen los influencers es sacar beneficios para ellos mismos.
2: ¡Claro!
4: Hay gente que no quiere ni pagar un Uber porque es influencer. Que no mamen. Sí. No, la verdad. La neta, ¿no? O sea, a mí eso de que, ay, ¿a poco usted va a un partido porque salga una chava así? Ay, sí, aquí estoy con la camisa del pueblo.
2: Pero los chamacos de hoy
4: son pagados. ¡No!
5: El problema, tal cual como la FIFA, somos nosotros, el público en general, porque nosotros engrandecemos a esos influencers, consumimos y les damos todas estas pautas para que las grandes marcas les den todos los boletos.
2: Este programa es un influencer. Nada más, qué bien pensado, chido. No payasadas de que nos tomamos selfies.
1: La FIFA, mira, si te tomas una selfie, si tan solo abrieras tu cuenta de Twitter, porque estoy seguro que la tienes, pero la tienes escondida. Si la te puedo apostar que ahorita al menos de 5,000 a 10,000 personas te seguirían ahorita.
4: ¿Por qué? Pero qué, pero a ver si no a ti, gordo, no, a ti sí te seguirían, no, tú sí. Si abres un Twitter, sí. En un rato tienes 50,000 seguidores y 49,999 mentadas de madre.
2: No, porque ya no está roba. Porque roba ya está con las ratas ahí en
3: No, pero también las mentadas de madre dejan lana, ¿eh?
4: Ah, también. Claro. ¿Cómo?
1: Claro.
2: Ah, puedo monetizar.
5: Positivo, negativo.
4: ¿Estás de acuerdo? ¿Estás de acuerdo que eso de los es el gran engaño?
1: No, totalmente.
4: ¿Es el gran engaño?
1: Regresando al tema de las restricciones que tiene FIFA con los medios de comunicación o influencers, es que no pueden grabar a la cancha. No pueden hacer
5: caray. Eso. Por los derechos por de los transmisión.
1: Por los derechos de transmisión, exactamente. Porque tú
4: o sea, ¿no me puedo hacer una selfie así viendo a la cancha?
5: La puedes tomar y la puedes publicar, pero la FIFA te puede bajar porque quieres monetizar. No, solamente te bajan el contenido, pero...
2: O sea, ahora imagínate cuando vayas a ver a Brasil y te tomas una selfie y te la baja FIFA.
1: Tema influencers.
2: Sí, Pepe es influencer.
4: No, yo que voy a ser influencer, yo soy puro cabrón.
1: Sí, pero por ejemplo, si se dedica uno a eso...
5: Y si se viraliza, porque también... Si tú no eres influencer y se viraliza el momento, no sé, el video o la foto, también te pueden bajar ese contenido.
1: Sí.
4: Bye.
3: Mira, Pepe, es que todo se volvió. Por eso digo que la nostalgia es cabrona.
2: Sí.
3: Hace 6 meses estaba yo en una alberca.
4: Ahora, ¿desnudo?
3: Estamos a ver, tomando el sol, pecha. Y junto a nosotros había una
4: pareja
3: de 20 años que estaba sentada a 6 camastros. Estuvimos una hora. La hora completa, la señorita sacaron selfies. En vez de ver la alberca, nadar, ver el mar, se sacó una hora de selfies.
4: Bueno, comandante, hay que respetar.
3: Yo respeto.
5: También son los
4: como bola.
3: Se me hace una mamada, pero yo respeto.
4: Bueno, pero eso sí, pero
2: es
4: tú.
2: Que son los
4: pero eso tú lo dices, a los 60 y tantos años. Claro. La chamaca de 20 ha de decir a ese abuelito que se vaya a chopear su cocol. Es que vamos al corte comercial y regresamos.
5: Porque ese señor
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2: Ya regresamos.
3: ¡Mamada!
2: Con pase en Línea Deportiva.
3: El Knicks, yo lo contraté cuando estaba en 499 pesos.
4: Para que veas cómo.
3: Lo puse, pero estaba como congelada la imagen, me costó trabajo y después conforme avanzó, como que se normalizó. Nivel,
4: ¿no?
3: O sea, se fue calentando.
5: Ya lo mejor en la final, ya está bien.
6: Ya cuando pasa la pausa de hidratación, no ya.
4: Ahí sigue es la bien. Otra. Pepe, ahora sale.
9: Digo, voy a decirlo, en el VIX, Cristian Castro con sus tubos y la madre, y la madre.
3: Yo fíjate que aguanté, yo contraté cuando salió con los tubos. Ya cuando lo vi encuerado me fui a vomitar, ya no pude contratar.
10: Este bendito ahora, Dios, qué bueno que lo contraté
9: antes. A ellos no les tocaron. La Chiquitibum.
3: La Chiquitibum.
9: Conocida como la
3: Chiquitibum.
9: Y luego ves a este mugroso de lentes y encuerado, por favor, Pepe. Han hecho idiotas y van a creer más idiotas.
3: Comandante. Sí, bueno, la Mar Castro, usted la recordará, y si no la recordará, búsquela en YouTube. Es una chica que participó en una porra que traía una camiseta de carta blanca. Blanca.
5: Sí, claro.
3: Estaba, pues la chava era hija de españoles, voluminosa, más o menos.
5: Guapetona.
3: Y estaba ahí, Chiquitibum, alabim, bomba. Chiquitibum, alabim. Y digamos que en esa época se viralizó y llegó a todas partes del mundo esa imagen. Ella creo que actualmente, fíjate que vive en España.
5: Sí.
3: Sí. Ya es una señora, ah, como bueno. Tú comprenderás, comandante.
9: Se la ponen de Chiquitibum, van a decir boom, boom, para afuera.
3: Pero bueno, en esa época fue como que el boom del claro. Mundial. Acabó siendo una gran imagen con la que
10: fue la influencer.
3: La canción se hizo.
9: Y la cerveza.
3: La pasaban hasta en el radio.
9: Y la cerveza
3: en el radio salía Chiquitibum.
9: Propaganda.
3: La bimbo, sí, claro. Sí, era una canción.
10: Fue la primera influencer en esos tiempos.
3: ¿No la tienes por
10: ¿cuántas
3: ahí?
10: ¿Cuántas marcas no la han de
3: ver?
10: No llegado?
3: La tendrás. A ver, búscala, a ver si te aparece ahí.
9: Pero ya entró la nostalgia, te digo.
3: Yo siempre seré un nostálgico, eso sí. Pero también entiendo que estamos viviendo otros tiempos.
6: Actriz, cantante y compositora española radicada en Los Ángeles, California.
3: En Los Ángeles vive, ok.
6: Española radicada en Los Ángeles.
5: 65 California. Años tiene al día de hoy.
3: Como o sea, tú comprenderás, ya, comandante.
9: La van a sentar junto a mí. Hijo de padre de ancianos.
5: Pues 40 época, años.
9: Pero en esa época la habían puesto junto a mí y hubiera dicho padre de bombones.
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0: Viajar es vivir, mi querido Tránsito. Germán Campos, ya te tengo en la línea, platícanos, dinos todo, danos luz.
1: Querido Pepe, ¿cómo estás? Muy buenos días a todos allí en el estudio y al auditorio. Pues fíjate que, entre otros puntos, digamos que la ocupación hotelera en estas sedes mundialistas, pues la proyección era que iba a ser muy abundante, que se iban a llenar los estadios, como ustedes saben, los estadios y los hoteles, pero durante algún tiempo se hizo ahí un bloqueo de habitaciones por parte de la FIFA, y hoy, bueno, pues lo que se sabe es que tanto en Ciudad de México, Monterrey y Guadalajara, pues la ocupación alcanzará máximo el 70%, esto pues por la participación de las selecciones en territorio mexicano. Y para que se den una idea, por si les parecía caro cómo están los boletos, digamos, de los estadios, bueno, pues los hoteles no se quedan atrás. Haciendo una revisión pues rápida, digamos, en algunas de las plataformas de pues, hospedajes, encuentras por 3 noches en Guadalajara hasta, bueno, pues, precios promedio de 19,983 pesos, por 4 noches en hoteles regulares, 14,000 pesos, en algunos otros 16,000, y en el caso de Ciudad de México, bueno, pues hay unas cosas prácticamente de locos, hay precios desde 122,000 hacia abajo, digamos que topando ahí por los 12,000-13,000 pesos en hoteles que regularmente pues te cuestan la noche 1,500-1,800 pesos, que son los Hilton por la zona, por ejemplo, de Santa Fe, sí, que es lo que te cuesta más o menos en promedio. Bueno, pues ahorita 4 noches te las encuentras pues en 14,000-15,000 pesos en
0: la noche también. ¿La noche?
1: Tres noches
0: por 14,000.
1: Sí, por 2 personas.
0: Sí.
1: Por 2 personas.
0: Ok.
1: Prácticamente estamos hablando de que los precios están casi 4 veces más altos en algunas zonas, sobre todo, digamos, las más seguras, que no precisamente están cerca del Estadio Azteca, y en el caso de Guadalajara también, pues es una locura lo que se está viviendo. Y estos precios generalmente, Pepe, los ves cuando hay eventos deportivos o conciertos, pues grandes. La última vez, digamos que cuando se vieron estos precios, fue la Fórmula 1, ahí por los meses de por las fechas de noviembre, octubre, noviembre, cuando estos precios se ven en esos niveles. Y también hay que decirlo, por ejemplo, el caso de Shakira, cuando tuvo conciertos, bueno, pues también los precios se van a estos niveles. Y hay que mencionar también que esta situación hace que el turismo esté proyectado pues hasta el 70%, no más. Y hay que mencionar también que, como parte de todos estos festejos que se tienen, sobre todo en Ciudad de México, hoy hay desfile, mi querido Pepe, ahí en el Paseo de la Reforma, el desfile mundialista, está proyectado para las 13 horas, se tienen carros alegóricos, se tienen comparsas y más o menos 1,600 participantes en este desfile, que va a correr por las inmediaciones también del Monumento a la Revolución. O sea, hay fiesta. Y si todavía estamos preocupados por grupos como la CENTE, de estos maestros de la Coordinadora Nacional de Trabajadores de la Educación, hoy se tienen actividades, sin embargo, dijeron que habría por puntos por definir, o sea que pues todavía no están con una actividad. Dice que sí se van a mover, pero bueno, esperemos que no sea en inmediaciones del desfile. Así que todo un paquete de si te quieres ir a Ciudad de México, pues por lo menos a parar cerca del estadio, que también es complicado, bueno, pues ya más o menos tienen una idea de cuánto te cuesta un hotel en, digamos, de cadena, no tan cerca del estadio, pero sí en Ciudad de México.
0: Volvemos a lo dicho, Germán, es un mundial para élites, es un mundial para ricos, es un mundial para gente acomodada. Esa es la verdad de las cosas. El pópulo y la masa pues lo tendrán que ver en los parques públicos, no les queda de otra, o en su casa en la televisión.
1: Es una locura, y por eso Puebla se había convertido como una opción para los turistas que podrían haber llegado, como un dormitorio prácticamente.
0: Claro, más barato, mucho más barato, claro.
1: Infinitamente más barato, pero es una locura, Pepe. O sea, hoteles que normalmente, digo, pues te cuestan esto que decíamos, 2,000 pesos, un poco menos, pues estás viendo la noche prácticamente 2 o 3 veces más alta. Es una situación que se está dando y pues que nadie regula finalmente, y que está sucediendo en estos momentos, pero bueno, pues se le están quedando. Estoy viendo un hotel, nada más para que tengan una dimensión, en la zona de Reforma, 84,000 pesos, ¿cuánto? 4 noches por 2 personas.
0: 84,000 pesos, dos personas, 4 noches, que nos aparten 3 cuartos, Germán, por favor.
2: 20
1: Yo les aviso, mi querido Pepe. Hay otros que estoy viendo en la zona de Ixtapalapa por si quieres pagar 1,500 cuatro noches, pero bueno, eso ya es bajo tu riesgo.
0: No, pero ese ya es un motelazo, Gab. Ese ya es un motelazo, a ellos le gusta el gordo luego.
2: Yo leí que hasta los moteles los aumentaron.
0: Sí, también barbaridad. El motel subió, ¿no? El costo, pero bueno, pues
1: hasta
0: ni hablar.
1: Hasta eso.
0: Mi querido Germán, pues seguirás dándonos luz cada programa. Tendremos un enlace contigo para que nos des los datos duros de este mundial. Yo te agradezco mucho, querido amigo. Te mando un abrazo y te deseo que pases un muy buen fin de semana.
1: Siempre a la orden, querido Pepe. ¿Eh? Muy buen día.
0: Germán Campos, director de Noticias de A Tiempo, Noticias de la Tropical Caliente. Gracias, Germán. Un abrazo. Buen día.
2: Un amigo mío iba.
3: Tengo persona que fue a la inauguración. ¿Qué dice? Intentamos marcarle para que nos dé su declaración.
2: Un amigo mío fue al aeropuerto que normalmente pagaba 2,000, 8,500 la noche para volar.
0: Fíjate cómo el gordo siempre tiene amigos ricos. Fíjese, el gordo siempre tiene un amigo que ha estado, que pagó, que esto,
2: y familiar.
0: Y lo volteas al gordo y no le sacas 50 centavos.
2: Y familiares muy ricos también. Sí, first class.
0: Ah, tu
4: y primo. Y amigos.
2: Y amigos, dice.
0: Oigan, tengo 9 pases dobles. Vengas aquí a la a Tropical Caliente, calle San Martín, Texmelucan, 57, Colonia La Paz. Tengo 9 pases dobles para el béisbol para el día de mañana, 2 de la tarde el partido. Mañana a las 2 de la tarde en el Hermano Cerdán. Es el partido entre los Pericos y Juárez, ¿no? Y los Toros de Tijuana. Los Toros de Tijuana.
2: Se me hace que el Macanas...
5: Hoy hay doble cartelera a partir de las 4 de la tarde porque la lluvia no permitió que el juego se terminara.
2: Se me hace que el Macanas fue con su amigo y se le escondió.
3: No, para nada. No, que oye, no. Pepe, tenemos
0: aquí. Miren a la mar, mira, ahí vamos ahorita con la llamada. Miren a la Mar Castro que se le estaba, decía el comandante, dice, con una de más me merezco.
4: Yo te sacan a Cristian Castro.
0: Dice el comandante, más me merezco, pero con una de estas me conformo.
2: 5 años Mar Castro ahí. Cristian Castro, pobrecito, está más acabado que yo.
0: Sí, era una mujer guapísima.
3: Por algo se volvió cultura
0: general. Hay que reconocerlo, ¿no? Tú no habías nacido, Mar, pero digo, tampoco.
4: Eso era lo que vos vivías. No que salga con los tubos y luego en pelotas. Bueno, y nada más.
0: Bueno, a ver, el comandante tiene un asistente al estadio Ciudad de México. El Macanas.
3: Pepe, pues te saludamos. La verdad, tengo que decirlo, es un primo de mi papá, un querido tío mío, Javier Cajiga. ¿Cómo estás, tío? Tú viviste ahí en el estadio Ciudad de México.
4: Cargado también, señores.
6: Y una gran experiencia, pero sí ciertas cosas especiales durante la inauguración del Mundial, ¿no? Yo estuve también en el del 86 y muy afortunado de estar nuevamente aquí en 40 años después, en esta nueva inauguración.
3: ¿Cuáles son las diferencias que viste, tío, del 86 ahora que fue un Mundial, o al menos lo que nosotros percibimos es que muchos influencers, muchos pues niños ricos que fueron a esta inauguración?
6: Sí. Mira, te doy un poquito de contexto. Había un poco de tensión por el tema de las manifestaciones. Entonces, algo que muchísimo la atención es que la gente llegó súper temprano al estadio, ¿no?
3: Sí. Sí, eso sí. La verdad es que vimos todo el alrededor de lo que pasó. Digo, estaban diciendo que iban a...
2: Ya se fue.
3: A cancelar, creo que tuvimos una...
0: Se fue tu tío.
3: Vamos a ver.
2: ¿Ya ves? No, nada más yo soy. Yo no nada más tengo.
0: ¿Ya ves cómo todos tienen parientes ricos?
2: ¿Ricos?
0: ¿Ya ves?
2: Y se me hace que se llevó...
0: No, nada más, pariente, pinche comandante, y vale más, cabrón.
2: Yo creo que se llevó hasta el Mac... Hasta el Macanas escondidas.
3: Yo estaba en mi trabajo viéndolo en el celular.
5: Entonces espérenme tantito, también voy a marcar.
0: Ahora márcale a tu tío rico.
5: Sí, a ver, déjenme, a ver a quién le marco.
2: El mío, mi primo no pudo ir porque estaba en Europa.
3: Nada más.
2: Sí, la verdad.
0: Es tu primo Bartlett.
2: Primo hermano.
0: ¿Cómo?
2: Sí, primo hermano político.
3: Claro.
0: ¿Por?
2: Que su concubina, Julia, es mi prima hermana. Pues, él lo dijo, no lo digo yo, él lo dijo así.
0: ¿Qué es concubina?
2: Pues como...
0: ¿Qué significa esa?
2: A ver,
4: tu pareja cuando ya
0: no estás casado.
4: No te casas, pero es tu pareja después de determinado tiempo.
0: ¿Eso es una concubina?
2: Vamos a ver.
0: A ver, bueno, pues qué padre, ¿no?
4: Hay muchos que tienen 5 o 6 concubinas, ¿eh? Hay muchos que tienen 5 o 6.
2: Una concubina es la mujer que mantiene una relación de pareja estable y cohabita con alguien sin estar unidos por vínculo matrimonial.
5: Okay. O sea, no es necesariamente que te hayas divorciado.
2: No es necesario que te cases para que tengas el dinero. No pasa nada.
0: Bueno, a ver, ¿qué tenemos? ¿Qué partidos tenemos hoy?
5: A las 4 de la tarde, Brasil contra Marruecos. A las 7, Haití contra Escocia. Y a las 10 de la noche, Australia contra Turquía.
0: ¿A las 10 de la noche?
5: A las 10.
2: ¿En dónde?
4: Ese, Pepe?
0: Australia-Turquía.
4: ¿Qué partido?
2: ¿En dónde juegan a las 10?
5: En Vancouver.
0: En Canadá.
5: En Vancouver,
0: allá en Canadá. Empezamos a la una con...
5: A la una con Qatar contra Suiza, que estos son del grupo B.
0: ¿En dónde?
5: Este va por... Este es en Santa Clara, en San Francisco.
0: En San Francisco, ok. Eso es a la una, de una a tres. Luego, a las cuatro de la tarde, tenemos Brasil-Marruecos.
2: El mejor, yo creo.
5: Este es en el estadio de Nueva York.
0: En el MetLife.
5: Exacto. Después en Boston, es el Haití contra Escocia.
0: ¿A qué horas?
5: A las 7 de la noche.
0: Ok.
5: Y a las 10 de la noche es el Australia contra Turquía en Vancouver, allá en Canadá.
0: Obviamente, el único que podemos ver por televisión abierta será el de Brasil contra Marruecos. Los demás van por VIX.
5: Va solamente así por VIX.
4: Correcto. No se cae la señal. Cosas, sí, yo creo que va a ser un feito, ¿no?
0: ¿Cuál?
4: Haití, Escocia.
0: No, bueno, pues sí. Haití, es que volvemos a lo mismo. Mucha cantidad, poca calidad, ¿no?
4: Y mañana también hay buenos, ¿no?
5: A las 11 es el debut de Alemania contra Curazao, Países Bajos contra Japón a las 2.
2: Está bueno.
5: A las 5 también va a estar bueno el Costa de Marfil contra Ecuador y a las 8 Suecia contra Túnez. Este es
0: partidos hoy y 4 mañana.
5: Y el Suecia contra Túnez, la particularidad es que se juega en Monterrey. Uh-huh. Es el único partido en México, el Suecia contra Túnez.
0: Lánzate, comandante.
4: Ya me lo maté por mañana, pero sí quiero la próxima semana a lo mejor ya ver a Japón, Pepe.
0: Japón.
5: Yo le pongo,
0: Japón.
5: Comandante.
4: No me une nada a Japón, pero Japón. Creo que va a ser una selección que va a dar.
5: Coincido contigo, comandante. A Japón lo pondría como uno de los caballos negros dentro de este mundial.
4: Me gusta.
5: Es muy dinámico, es una selección muy rápida.
4: Ligerita, pero muy rápida, Pepe.
0: Oye, muy criticado que estaba una coreanita tomándose selfie, que un cuate atrás estuvo haciendo así, ¿no? En los ojos.
5: Y como que era como el presidente de una asociación.
0: Pero una asociación que no entendí ni de qué nombre era, ¿a qué se dedicará?
5: Pero al final de cuentas es un personaje público, es un presidente de una asociación.
2: O sea, muchos haciendo desperfectos, es que es lo que te digo.
0: Cuando te sale el hooligan que llevas dentro. Literal, ¿no?
2: Maldito alcohol y la soberbia, y que ya ganó México, 2-0. Entonces salen los antipáticos, otros robándose unas cosas de los niños, de los desaparecidos, unos borrachos.
5: A las lonas, por Dios, las lonas.
4: Te estoy diciendo.
2: O sea, somos unos nacos.
5: Y todavía se enojan esas personas.
3: Bueno, lo que hemos dicho, el dinero no da la educación.
5: Y lo peor de todo es que esas personas que se estaban utilizando las lonas para taparse de la lluvia, se enojan todavía porque dicen, nosotros estamos a favor, y le empezaron a gritar, le empezaron a decir de groserías a las madres buscadoras.
2: Muy mal, don Pepe, muy mal.
5: Somos no unos nacos, gordo, somos unos nacos.
2: Ya ves, hasta Cuauhtli ya lo dijo.
5: Es que
2: tú vas a ir a Miami, no vayas a hacer esas nacadas, porque te quitan la visa.
5: Hoy me quedo allá.
2: Te detienen, cara.
4: Los juegos hoy van a estar buenos, Pepe.
2: ¿Y los de mañana?
4: Yo no sé, como que ayer vi mejor calidad que la inauguración.
0: ¿Sí? ¿En los dos partidos, el de Canadá y el de
4: Canadá y Estados Unidos? Es que Sudáfrica sí, de verdad, qué penita.
2: No, pero ¿y México qué? ¡Qué penota!
4: Pero vamos a ver las dos teorías que tengo. A lo mejor México también dijo ya.
0: Yo creo que también México se cuidó. Nadie va a arriesgar de más. O sea, a ver, esa es la cuestión que vamos viendo. Yo creo, a ver, mi percepción es que vamos a ver un mejor México contra Corea que lo que vimos contra Sudáfrica.
4: Porque ya, también, ¿no?
0: No, y ya pasaron los nervios de la inauguración. O sea, quieras o no, se va a sentar. Yo confío en que México va a derrotar 2-1, y de una vez lo digo, 2-1 a Corea.
4: Yo creo que va a quedar 1-1, Pepe.
0: Bueno, ¿tú crees? Cada quien uno, cree lo también. Que quiera creer, ¿no?
2: Ojalá ganara Corea.
0: Ah, bueno, eso puedes pensar. Este gordo está como el güey. Está como el güey que hizo los
2: años. Así.
4: O sea, no quieres que califique.
2: No.
4: O nomás para seguir viéndolo.
2: ¿Pero para qué? Para que pase lo mismo que en el 22, que va a haber miles de cambios, y entonces te quitan el ascenso, el descenso, te meten más jugadores, te meten más porquería, ya no hay multas para seguir viendo la mierda que vemos.
4: Bueno, estás muy
2: No, es que ya no manchen.
4: Yo lo que vi ayer, te voy a explicar por qué mi teoría. Porque también ayer viene a Estados Unidos, que en el primer tiempo juega un partido, mete tres, y en el segundo tiempo baja el acelerador. Sí,
2: claro,
4: le meten uno y automáticamente mete uno. O sea,
2: ¿cuándo vas 3-0?
5: Pero sí tuvieron esa capacidad de reacción, porque cuando México a Sudáfrica le expulsan a dos jugadores, ya no tuvo esa capacidad, ya no le alcanzó futbolísticamente.
2: Y todavía te expulsan.
5: Te expulsan eso. Es la gran diferencia con Estados Unidos.
0: El dolor más grande fue la expulsión de Montes.
5: Y sí, que decíamos, de lo malo, lo bueno es que fue el central derecho, porque si hubiera sido a Johan Vázquez por izquierda, no tienes a un defensa nominal por la zurda.
0: ¿Cómo ves tú a Edson? Edson había jugado 4 minutos hasta los minutos que jugó contra Sudáfrica.
5: Me preocupa que Edson vaya a jugar porque los coreanos son rápidos. Edson viene muy lento.
0: Ahora, también te voy a decir algo, analizando el asunto. César Montes, por su complexión, por su físico, por su fútbol, es una presa fácil, entre comillas, en campo abierto.
2: Más troncón.
0: Ese tipo de jugadores
5: son mejores
0: cuando tú estás retrasado para sacar por arriba, cuando te agarran a ese tipo de jugadores, los agarran en campo abierto, cuidado.
5: Sí. Pasa pues esto, lo que le pasó y se vio muy limitado. Sí. La fácil era aguantarlo, echarse para atrás.
0: Bueno, retrasar el juego.
5: O dejar que pasara. El balón al jugador ya se iba abriendo mucho.
0: Tenía que haberlo ido llevando. Eso es lo que... Pero sí se enfrentó con...
5: Pero se vio muy, muy limitado.
4: Ayer la banda izquierda de Estados Unidos, Pepe.
5: Pulisic. Es rapidísimo.
4: No solamente él. El Robinson.
5: Ah, claro.
4: Pulisic.
3: Que también Estados Unidos sí le bajó un poquito de sus decibeles cuando salió Pulisic.
4: Pero porque también le baja, ya iban 3-0. Pero yo, el primer tiempo, cuando veía cómo salían por la banda izquierda, si en mi vida he visto a México jugar a esa velocidad, Pepe.
0: No, sí jugaron a una velocidad.
5: La fiesta completa fue por la banda izquierda. Sí, todo entró por la banda izquierda. Cañón, todo, los tres. Todo. Sí, son muy buenos.
0: Que hasta en autogol acabó el primero.
5: El primero, sí. Y que sorprendió a Estados Unidos, porque decíamos Estados Unidos no tiene nada que hacer en su mundial porque venía arrastrando también varios resultados.
0: Que venía tan mal que México era el que iba a quedar mejor de los tres.
4: Yo tengo una apuesta con un amigo mío que yo dije que Estados Unidos hacía mejor papel que México.
0: Ay,
4: ¿sabes por qué?
0: Eso
4: cruce,
0: falta
4: el cruce de Estados Unidos, Pepe, porque Estados Unidos se va a quedar en primer lugar de su grupo. Es un cruce más accesible. Y en México tenemos dudas si vamos a quedar en primer lugar del grupo. Hoy.
0: Pues todo se va a definir contra Corea. ¿No? Si México le gana a Corea, pues está asegurado el primer lugar.
2: Sí, claro.
0: ¿No?
5: Y hay que ver lo que hace Chequia con Sudáfrica también.
3: También.
0: Bueno, muy importante, ¿no?
5: No,
0: un empatito, sí. ¿No?
5: Y lo mejor de todo, imagínense que Sudáfrica llegue a ganar a Chequia ahora. ¿Y esta combinación de resultados entre 3-4 equipos?
4: Sudáfrica no hay manera de que le gane a nadie. A nadie del Mundial.
5: Bueno,
4: tenía entendido que los dos jugadores buenos de ellos sean los dos extremos, ¿no?
5: Sí.
4: Supuestamente, ¿no? Entraron faltando 20 minutos porque uno se presentó faltando 3 días a la concentración. Pepe, ¿contra quién jugamos? Es que no nos damos cuenta contra quién jugamos.
2: Es que no entienden que contra quién jugaron y que nada más se alcanzó para 2-0 con 9.
4: O sea, de verdad jugamos contra un equipo...
0: Nosotros terminamos con 10.
4: Es la única selección en el Mundial.
2: Acabaron con 10 faltando 3 minutos, don Pepe.
4: Lo puedes checar tú, Macanas. Es la única selección del Mundial que todos los jugadores juegan en su liga. Todos.
0: ¿Cuál? ¿La de Sudáfrica? La Sudáfrica. Pero fue es el tercer lugar de África. O sea, es el tercer equipo, el tercer mejor equipo africano.
2: Y su liga más o menos ha de ser peor que la expansión.
4: Lleva un año sin ganar un partido. Sudáfrica, chécatelo ahí.
2: Y su liga de ser peor que la expansión.
4: No, claro, hombre, pero por supuesto. Por supuesto, Pepe. Por eso, digo, a ver, yo creo que también los mexicanos dijeron, ya bájale, no nos vamos a lastimar.
0: Esa es tu teoría.
4: Yo, sí, porque no.
0: O sea, no me voy a arriesgar a una lesión.
2: A ver,
0: y tan se confían al final que se tiran alegremente al ataque. Viene ese contragolpe cuando los agarran en inferioridad numérica.
2: Ningún equipo, en condiciones normales, yendo 2-0 con esa roña con la que jugó, le va a bajar el nivel. Tienes que meterle 5-6.
5: La prueba es Estados Unidos. ¿A poco ellos creyeron que le iban a bajar las revoluciones contra Paraguay? Sí,
0: pero los equipos grandes, ahí sí te lo digo, y lo escribí ayer en una columna expresa en Línea Deportiva, te liquidan cuando te tienen que liquidar. Como el tiburón cuando huele la sangre, cuando prueba la sangre, va por todo, ¿eh? No meterle 8. Pero sí tendría México que haberle metido 2 goles más.
2: Claro.
0: La verdad.
2: Claro. La verdad. Y el miedo también de tu técnico, Javier Aguirre. Del técnico Aguirre también es miedo.
4: Un técnico que nunca en su vida ha sido un técnico agresivo.
5: Sí, se va por la fácil, no compone tácticamente y se va al hombre por hombre.
4: 4-2, aunque vaya perdiendo 7-0 y aunque vaya ganando 1-0.
5: Hombre por hombre, la fácil, un extremo derecho por un extremo derecho, un extremo izquierdo por un extremo izquierdo, un mediocampista por un mediocampista.
4: Una mano, por ejemplo, de una diferencia de técnicos, Pepe, de Pochettino contra lo que tenemos acá.
0: Voy a escribir una columna que ya la estoy preparando sobre el peso específico que tiene cada técnico en los mundiales, como ¿qué significa? ¿Qué hace el técnico para ayudar a su equipo en un momento de crisis, en un momento crítico durante una situación en una Copa del Mundo? Voy a platicar he estado indagando de cómo han venido las cosas en los últimos mundiales y voy a poner algunos ejemplos.
4: Sí, porque yo sí me quedé...
0: No se pierdan la columna, Macanas, va a estar la columna, va a estar mira, llevo 8 días preparándola.
2: Lo que dicen que
0: y ¿sabes qué? Le estoy preguntando a gente que sabe. Tengo que decir, ¿no? La columna que yo escribo, viene, yo la cruzo con gente que sabe mucho. Sí, o sea, claro. Pido asesoría, pido consejo, porque hay mucha gente que sabe mucho más que uno. Pero yo le agradezco a todos los que nos ayudan y nos cooperan para que la columna pueda tener una mejor esencia y una mejor información, gordo.
2: Lo que hacía, decirlo, lo
0: ¿no?
2: que dice.
0: Pero viene una columna para mañana en la noche, que no se la pierdan, la de Línea Deportiva.
2: Lo que dicen que hacía la Volpe en los partidos, ¿no? Mover todo en ese momento.
0: Va a mencionar todo esto. Exacto. Que estás diciendo.
5: 17 de los 26 jugadores de Sudáfrica se desempeñan en la liga local.
3: En dos equipos de Sudáfrica.
5: Digamos, 17. América y Chivas, por ejemplo.
3: Ajá, digamos. Ajá. Digamos. Los dos mejores.
5: De la liga local. Ya de ahí un solo jugador en la élite de Europa, al menos en lo que se refiere a ligas. Otro está, bueno, en la Premier, en Alemania y en Portugal.
4: Ahora, ¿me puedes decir, por favor, en qué equipo?
5: Equipo. Bueno, tampoco. No. Tampoco crees que van a estar en el Manchester United.
2: Yo te puedo asegurar que si viene alguno de esos a México, no puede prenderla. No. Yo creo que la puede prender más que los bultos que luego vienen.
4: Si le rebotaba la pelota, hombre, por favor. Sí, bueno. Es como cuando jugábamos. Los que jugábamos contra unos bultos y les rebotaba la pelota, Pepe. No.
5: Lael Foster.
4: Yo lo que vi esto no lo había visto nunca en
5: el
4: Mundial.
5: Foster se desempeña en el Burnley, allá en la Premier League. Otro jugador, Ime Ocon, en el Hannover, allá en Italia. Y Sitole, uno de los que se fue expulsados, en el Tondela de Portugal.
0: ¿En el qué?
5: Tondela.
0: ¿Where is that?
2: Tondela de Portugal. Falta ver hoy a Cabo Verde. Digo, el lunes mejor a Cabo Verde. ¿Quién sabe? Vamos a ver.
0: Comandante, muchas gracias. Ya nos vamos. Pepe, dame dos nombres.
4: El próximo sábado no estar con las caras tristes.
0: Que te va, creí que te ibas a Monterrey.
4: Sí, probablemente. Pero
2: ¿Pero no qué partido te toca?
4: ¿Cuándo juega Japón el próximo partido en Monterrey? ¿Me puedes decir, Macanás?
5: Sí, hasta la próxima semana, porque es una semana de diferencia entre cada partido.
0: O sea que no sería el próximo fin, sino sería hasta la otra semana, comandante. Pues, o sea que igual contamos contigo, ¿no?
2: No, sí, sería el próximo fin, el lunes, yo creo.
5: Ah, porque juega domingo, juegan mañana por la noche, entonces seguramente sábado, domingo, lunes.
0: Ahí está, la gente se inscribió para las dos playeras, ¿verdad? Uh-huh. A ver, ya vamos a darlas.
3: A ver, estamos
5: sábado descartando. 20.
3: Sábado 20 de junio, Túnez contra Japón.
4: ¿A qué hora?
3: 10 de la noche.
4: Madre, horario también,
0: cabrón. A ver, Andrés Chiri se lleva una playerita retro de la Selección Nacional Mexicana. Y por otro lado, vamos a ver. Humberto Cervantes Neri se lleva la otra. Ahí están los dos ganadores de las playeras. Comandante, muchas gracias. Pepe, espero verte en el Mundial del 2050.
4: No creo, pero bueno, ojalá.
0: Gracias,
4: ojalá.
0: Comanche.
4: Gracias a todos ustedes y suerte,
2: sí,
4: Patrín.
2: Ahí sí hay 50, exacto.
0: Macanas.
3: Don Pepe, nos
0: ya vemos. Vienen por ti, güey.
3: No, ese es para el gordo.
0: Es una alarma.
3: Ese es para el gordo. Seguro ya le bajaron una llanta o algo.
0: Exacto.
2: No vayas a ser el tuyo, porque el tuyo sí es bueno, no el mío.
3: Ah, sí, seguro. Sí.
0: Nos saludas a tu tío, nos saludas a tu tío el Millones.
3: Pues ha ido como a 10 mundiales seguidos.
0: ¡Ay, joder! ¡Ah, sí! Oye, ¿de dónde salió ese tío?
3: Es primo segundo de mi papá.
2: ¿Y no nos heredó nada él?
0: ¿No nos dejó nada?
3: No.
0: No, pero ya tenés su colección de boletos.
3: Pues en una de esas sí se la pido, nada más bueno, digo, para tener.
0: Saludos a tu tío el Millonetas, Bacanas.
3: Claro, sí, gracias. Parte.
0: Gracias. Omar Cuautle, dice el coach, yo también tengo uno.
5: Ahorita les marco, no se preocupen, a ver, déjenme ver la agenda.
4: Por ahí inventamos, Omar, hay que ver por dónde, siempre que hay algún.
0: Gracias,
4: algún
0: Omar. Lejano.
5: Gracias, Pepe, gracias, auditorio. Lucas Camilo es nuevo jugador del Puebla, brasileño de 20 años, mediocampista, equipo, ¿no? Exactamente. Pero
2: ya lo traen a la sub.
3: Pero pues lo anuncian como si fuera para el primer equipo y fuera estrella.
2: A la sub.
4: Goleador.
2: A la sub,
3: vamos a ver, ¿no? Vamos a ver qué tal.
0: La esperanza muere al último. Sí. Gracias, Omar Cuautle.
5: Gracias, Pepe.
2: Nos vemos, mi querido Pepe.
0: Gracias, Comanche. Gracias, Brian. Muchas gracias a la gente de producción. Tenemos más producción que comentaristas, es lo bueno.
2: Y malísima la producción.
0: ¿No? Hoy no vino Alvarado, ¿verdad? Fíjate cómo todo fluyó bien.
4: No, si el Mundial destapa, se van.
0: Ojos que te renuncian. Vieron y nunca volver. Señores, oye,
3: Perdón, antes de que nos vayamos, que robaron al equipo de Inglaterra.
0: Ah, sí, le robaron sus tacos, sus tachones, equipo y de vestimenta de entrenamiento.
2: Seguro
0: balones,
2: fue un mexicano.
0: Uniformes.
2: Seguro fue un mexicano.
4: También allá, ya deja de ser, manchita. Sí, también ya. Allá hay.
0: También allá hay delincuencia.
4: O solamente acá.
2: Pues la gran mayoría.
0: Ya nos vamos, soy Pepe Anán, el lunes 3 de la tarde a través de la Tropical Caliente 102.1 FM y la doblemente buena, qué buena, 89.7 FM y 1010 de AM. Mientras eso sucede, vea usted fútbol y pase un estupendo fin de semana.
4: Diviértanse.
0: Adiós.
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2: Son las 10 de la mañana con 12 minutos, fiel amigos. ¿Cómo van en este sábado precioso? 13 de junio 2026. Yo soy Liz La Fiera Gómez y efectivamente nos vamos con los mini conciertos. Tres canciones, un artista. Aquí suena La Qué Buena.

0: las 10 de la mañana con 23 minutos. Gracias por seguir con nosotros a través de la que buena 89.7 FM y 1010 AM. Yo soy Liz La Fiera Gómez con ustedes, queridos fieramigos, en esta mañanita muy a gusto. Sigue nublado, esperemos que solo se quede ahí nublado. ¿Qué pasó? ¿Cómo están? Gracias por sus mensajes a través del WhatsApp 2228-1145-51. 2228-1145-51. Saludos, dice por acá, Fiera, ¿cómo estás? Feliz Abadrink. Soy Checo, el americanista número uno. Ay, ay, ay, ay, ay, dice. Ok, muy bien, muy bien. Gracias, saludos para mi querida Mara, para el buen Pichón, que sigue malito, Edith Tenorio, Arthur, también mi Arthur, por acá, para Elena, ¿Elena? Saludos, dicen, para María Alicia, también saludos, para todos ustedes, para mi querido Isaías, un abrazo para el buen Isaías, saludos. 10 de la mañana con 24 minutos, quédense con nosotros, estos son los mini conciertos de La Qué Buena.
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8: 10:29.

2, 1, 2, 1, 2. ¿Cómo están, fiel amigos? Espero que muy bien. Gracias por sus mensajes, por sus llamadas a través de nuestros teléfonos de cabina 222-467-1010, 467-1011, además del WhatsApp 2228-11-4555. Gracias. Saludos. Ah, ya me dijeron cuál es el café con veneno. Dice mejor. Es que hace rato que estábamos en las maduritas y que hacía frío. Ya sé, dice, es café y se le pone licor de café y aguardiente. ¿De ese que lleva alacrán? ¿Por eso el veneno? ¿O qué? ¿O cuál? Híjole. El de gusano. Ay, ay, ay, ay, ay. Buenos días, saludos por acá, terminación 0118. ¡Saludos! Hola, hola, hola, hola. Dice, ¿tú quieres que me compre unas frías y me enferme más? No, no, no, no, no, no, no. Con esas rolas, no, pichón, no. Te estamos diciendo que un café, algo calientito. Ay, contigo de veras. ¿Qué pasó? ¿Qué pasó, mi querido Isaías? ¿Qué pachó? No, no hay que llorar, no lloremos. No, bueno, sí, si quieren llorar, lloren. Yo no les voy a prohibir nada. Nada. 10:41, gracias, bien amigos. 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Soy Liz La Fiera Gómez, quédense con nosotros. Estos son los mini conciertos de la Qué Buena y me están pidiendo justamente a mi banda, el mexicano.

0: Ya se acabaron los mini conciertos de La Qué Buena, pero ahí vienen las complacencias. Saludos, mis queridos fiera amigos.
1: Estimada fiera, ¿cómo estamos? Saluditos. Bien. Bonito día lluvioso.
0: ¿Ya está lloviendo?
1: Un mini concierto de la Adolescentes Virgen.
0: Virgin. No me va a dar tiempo
1: Virgen,
0: ya.
1: Virgen, anhelo y persona ideal. Gracias, buen día. Saluditos.
0: Gracias, pero mira, te pongo ahorita en las complacencias, te pongo alguna de los adolescentes. ¿Te parece? Porque mini concierto definitivamente ya no va a dar tiempo, pero ahorita te pongo alguna. Saludos, muchas gracias. 10 de la mañana con 53 minutos, efectivamente. Saludos al maestro Chiquitín que dicen que anda baile y baile. ¡Ay, su bailecito! Yo me imagino. Espere, maestro Chiquitín, le voy a poner un rolón para que usted baile. Espérese. Yo le voy a poner un. No, pero es un rolón para el. Sí, para el maestro Chiquitín. Aguas, quítense. Ahí le ves el rolón del maestro Chiquitín, por favor. Eso, Mini, con sus botitas y su sombrerito.

0: Ya, por favor, compórtense. No, saludos, maestro. A todos. El maestro sí, güey. ¿Cómo se llama el otro? Sí. Y el buen Isaías. Yo soy Liz La Fiera Gómez. Quédese con nosotros. Ya vienen las complacencias. Mara, contrólate también, por favor. Sus botitas. Ay, cómo el gato, cómo. Mírale sus botitas. Y su sombrero. Ay, su camisita de cuadro. Su pistolita. Piu, piu, piu. Ya, por favor. Respetemos. Maestro Chiquitín, un abrazo. 10:54, soy La Fiera Gómez. Aquí suena La Qué Buena.
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0: adolescentes.
1: Adolescentes. Ahí está, saludos, ¿cómo están mis queridos fiera amigos? Yo soy Liz La Fiera Gómez, acompañándolos con todo el gusto del mundo en esta, híjole, pues, sí es mañana todavía, todavía no sale el sol, ahí está. Teléfonos de cabina 222-467-1010, 467-1011, para que se pongan en contacto con nosotros. Y también es el WhatsApp 22 28 11 45 55. Saludos, dice por acá Liz Gómez. Saludos, soy Vladi, saludándote en la chamba. Yo solito desde la colonia Reforma Agua. Ok. Saludos, dice, para... Saludos especiales para los que vimos el juego de México contra Sudáfrica. Saludos, gracias. Por acá dice, buenos días, fiera, ponme una canción, por favor, la de que se pudre el amor. ¡Hora! Te escuchamos en San Cosme, de parte de Gloria. ¡Gloria! ¿Quién te hizo tanto daño? Dime, ¿por qué? ¿Por qué? ¿Qué se...? Pues no, no, en la semana estaban bien enamorados. Todo mundo mandándose mensajes de amor y que tú, que yo, que no sé qué, que no sé qué. Ahí miren, 11 con 5, yo soy Liz La Fiera Gómez. Quédese con nosotros, aquí suena La Qué Buena.

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1: Consecuencias para todas las especies que habitan la Tierra.
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11 de la mañana con 20 minutos. Saludos para mi querida Mara, que le encanta esta canción de los Bukis. Digo, del Marco Antonio Solís. Es que este ya es el solito. Pero por supuesto, yo soy Liz La Viera Gómez. Ahí está. Gracias, gracias, Viera amigos. Saludos para todos ustedes que nos están escuchando en el trabajo, que andan muy trabajadores, a todos los amigos del Mercado Hidalgo también. Un abrazo muy, pero muy, muy grande, que nos están pidiendo, ¿qué están pidiendo? Ah, ya sé cuál quieren, la de Control, la de Grupo Control, ¿cierto? Ok, déjenme ver ahorita qué hacemos. 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Yo soy Liz La Fiera Gómez. Quédense con nosotros. A ver, ¿dónde está? ¿Dónde está? ¿Dónde está? Ah, sí, que me pidieron. Ah, esta es la que me pediste. Cumbia con la luna de Grupo Control. ¡Ah, qué buena canción! 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

¿Qué tal, ¿Qué tal? Ahí está lo que pidió el buen Vladdy. ¿Cómo la vida sin fútbol? De los Tigers of the North. Los Tigres del Norte, pues. ¡Ay, qué preciosidad! Gracias, bien amigos. ¿Llueve o no llueve? A ver, cuéntenme, ¿dónde andan? ¿Está lloviendo o no? Acá por la Qué Buena está nublado, como desde hace rato, como desde temprano. Pero no llueve. Solo está nublado, muy nublado. Cuéntenmelo todo. Saludos, queridos fiel amigos. Gracias por estar con nosotros en esta mañanita. Muy a gusto, ¿eh? Me dicen, Fiera. ¿Cómo se llama la canción que pusiste? ¿Cuál canción que pusimos ayer? Se llama Disco Samba, ¿no? O ya me perdí de la... Es que hay una que pusimos de los... ¿No? La de las fiestas, es por lo que entiendo. Ajá, esta, dices. Es correcto, esta es la que estábamos escuchando ayer. Pero temprano, eso fue temprano, en las maduritas, creo. Que las ponen las fiestas cuando ya está muy avanzada la fiesta. Claro. Ya no importa si uno se deschonga o no. ¿Sí o no? No sé si es cuando ponen esta canción, ya pasó el payaso de rodeo o todavía no, o apenas viene. Es que cuando ponen estas canciones, ya es cuando ya reparten globos, sombreritos, lentes, de estas pulseras que brillan. Ya todo se descontrola. Ya pasan así con la botella y ya te dan directo. ¡Órale, órale, tómale! ¡Ey! Ya después viene lo de los, ¿cómo se llama? El guajolote. Ya después. Pero lo que todavía mi cabecita no dimensiona es si cuando ponen estas canciones ya pasó el payaso de rodeo o todavía no. ¡Qué cosa! 11 de la mañana con 39 minutos. Yo soy Liz La Fiera Gómez. Gracias por seguir con nosotros en esta mañanita, fiera amigos. Si tienen fiesta, se van bien abrigados, ¿eh? No se me vayan a mojar por si llueve, por favor. Gracias. ¿Qué pasó? Terminación 0118. Ni siquiera. No sé quién eres, pero te mando un abrazo. Dice, no, fiera, para entonces ya pasó el payaso de rodeo, porque es cuando ya tienes tus bonitas pantuflas para bailar. Tienes razón. Y ya uno ya baila completamente como señora. Ya es de y aplaudes. Ay, ay, caramba. ¡Venga! Sí, ay, qué hermoso ya llegar a mi edad, qué hermoso, ya no nos preocupa nada. 11:40, yo soy Liz La Fiera Gómez. Y estas son las complacencias de la Qué Buena.

¡Ay, ay, ay! ¡Mi Vale! ¡Mi Vale! Te queremos mucho, Gallo de Oro. Vuelve, por favor. Vuelve, no importa. No, tú regresa, regresa. Y trate a Juan Gabriel de una vez. ¡Ándale, Vale! Por favor. Y ya, si quieres. Bueno, y a Jenny Rivera, para que mi amiga Mara también sea feliz. Yo quiero que todos sean felices, ¿ok? Gracias, bien amigos, por seguir con nosotros a través de la Qué Buena 89.7 FM y 1010 AM. Gracias. Gracias por sus mensajitos a través del WhatsApp 2228-1145-55. Oigan, les tengo un dato curioso, bien padrísimo, sobre la Copa de 1986. ¿Sabían ustedes que fue una mujer la que diseñó el famosísimo balón azteca y también a la mascota de ese mundial, a Piqué? ¿Se acuerdan de Piqué? La mascota del mundial, que era un... Es un chilito, pero es como un jalapeño, ¿no? De hecho, que lleva su sombrero y su bigote y su uniforme de futbolista. ¿Qué tal, eh? Bueno, evidentemente el nombre alude a lo picante de la comida mexicana y también a un pique, que es como se referían en ese momento a una rivalidad deportiva en la cancha, ¿no? Es que ya se traen pique. Entonces, como que ella jugó con eso. Pero ¿saben que fue una mujer? Fue Rebeca Martínez, que en ese momento era todavía diseñadora en México. Y entraron a un concurso, porque de hecho hicieron un concurso público para diseñar. Y ella ganó. Ahí está. Así que el famosísimo diseño de Piqué y del balón azteca, que para muchos es uno de los balones de los mundiales más bonitos de la historia. Y Piqué es una de las mascotas, yo creo que más famosas de la historia también. Fue diseñado por una mujer en aquel momento, en 1900, bueno, para el Mundial de 1986. ¡Qué bonito! Que dicen, porque yo no me acuerdo, yo creo que ya había nacido, que en su momento hasta fue muy polémico el famoso Piqué. Ah, pero es bien cotorro, la verdad. Yo creo que sí es mi mascota favorita, ¿eh? Mara dice, sí, regresen a Jenny. ¿Cómo de que no? 11:46. Gracias por seguir con nosotros a través de la Qué Buena 89.7 FM y 1010 AM. Ahí está mi querida Edith, que me pidió a sus ASCIIs. Ahí están tus ASCIIs. Perdóname y discúlpame. Ya, ahí está. Descansó mi alma. Soy la Fiera Gómez. 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

0: vamos. 11:50 a.m. No puede ser que ya nos vayamos, pero sí. Así es la vida, así es la vida. ¡Ay, vámonos! Tin, tin, tin, tirin, tin, tin. Oigan, fiera amigos, por favor, pónganme mucha atención si fueran tan amables. Aquí, aquí, eso, atención, atención. ¿Listos ya? 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Pues ojalá que ganen nuestros periquitos. De verdad lo deseo muchísimo. Que ganen nuestros pericos hermosos. Y mañana también.
1: ¡Uno, dos,
0: one, two, tres,
1: cuatro!
0: Que todo salga bien, fiera amigos. Nos escuchamos el próximo lunes a las 9:00 a.m. en Las Maduritas y a las 10:00 en el Internacional Show de la Fiera. Recuerden que todavía tenemos para ustedes playera por el Día del Padre en el Internacional Show de la Fiera y tenemos pendiente el asador. ¡Vámonos! 11:52 a.m. Yo soy Liz La Fiera Gómez. Gracias por estar con nosotros. Que tengan hermoso fin de semana. Hasta el lunes. 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

mañana. ¿Cómo están, chamaco? Muy buenas tardes. Las 12 del mediodía con 13 minutos. Las 12 con 13 minutos. Aquí en Puebla Capital, donde obviamente en algunas partes de la ciudad de Puebla Capital anda lloviendo. Y obviamente por aquí, por el área de Angelópolis, bueno, pues está el sol a todo lo que da, ¿eh? ¡Qué bárbaro! ¡Qué bárbaro! ¡Qué bárbaro! Hola, señores, bienvenidos y bienvenidas a una hora completita de salsa cumbiando de la que buena. Mientras tanto, despedimos con un fuerte saludo, un fuerte abrazo a mi queridísima Fierita Gómez, que la tienen de retache el lunes a las 9 con las maduritas y a las 10 con el show de la fiera. Oigan, señores, te hago la invitación para que me acompañes de aquí hasta las 6 de la tarde. Recuerda que a la 1 de la tarde tenemos los mini conciertos. Qué buena música, complacencias y lo mejor y lo bonito de la música del ayer. En qué buenas memorias de la que buena. Así es que mientras tanto, señores, vámonos con más de salsa cumbiando de la que buena. Son las 12 con 14, 12, 14. Señores, vámonos ahora con... El tema se llama Bebiendo Lágrimas. Mar Solís, salsa cumbiendo de la que buena.

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1: Señores, son 12 con 17. Más de salsa cumbiando de la que buena. Llega la banda del futuro. El tema se llama Reyes del Amor. Salsa cumbiando de la que buena.
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0: 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Vamos a ir al corte comercial y regresamos, no le cambie. Ya son las 12:24.
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4: Oigan, señores, vámonos con más de la sabrosura de salsa cumbiando de Qué Buena. 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

de la Reforma Sur. Dice Topo, mañana es mi cumpleaños. Pues muchas felicidades, mi queridísima Mari. Esperemos contar con tu sintonía para ponerte, aunque sea la mañana, es un pedacito. Sale, vale, mientras.

señor esposo, y te deseamos todo lo mejor en esta, pues ahora sí que en este nuevo año que vas a comenzar el día de mañana, y que todos tus deseos se te cumplan al pie de la letra. Sale, vale, mientras tanto, señores, vámonos con más de los mensajes vía WhatsApp, 28.

0: 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La 1:26.
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cocina inteligente, Alexa. Bueno, pues te recomendamos y te pedimos que le digas a Alexa, Alexa, pon la Qué Buena Puebla, para que nos escuches 24 horas, 7 días a la semana, 365 días del año, y escuches las bonitas rolas que tenemos para ti en alta definición. La neta, nos escuchamos bien chido, bien chido. Así es que ahí te lo encargo, ahí te lo encargo. Mientras tanto, señores, vámonos con el señor Claudio Morán en los mini conciertos de La Qué Buena. Recuerda, dile Alexa, Alexa, pon La Qué Buena Puebla para que me escuches en alta definición, escuchando las rolitas que te gustan

0: toda la gente que se reportó a través del Qué Buen WhatsApp. Vamos a ir al corte comercial. Empezamos con más de Qué Buena Música de la Qué Buena. Son la 1:54. 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
1: Oigan, señores, son 3 de la tarde con 45 minutos. Más de qué buena música. Llega Rodolfo Arcandi. El tema se llama Ojitos Hechiceros.

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1: Oigan, señores, vamos a ir al corte comercial y regresamos ya con las complacencias de La Qué Buena. No le cambie.
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El Topo al Aire te complace.

0: favor de Rigo Tobar. Te escuchamos aquí en el sur de Puebla Capital, dice Topo. Aquí por el sur está un calor tremendo.
1: Sí,
0: efectivamente, en algunas partes está haciendo calor. En otras partes está nublado, hay sol. Ya ni se sabe cómo está el clima. No, vas al norte, está lloviendo. Vas al sur, te hace sol. Vas al oeste, hace calor. Vas al oeste, hace frío. Ya ni se entiende, amigo. Oiga, pues, señoras, así les deseamos que

0: El tema se llama El Testamento. Son las complacencias de la doblemente buena con tu servidor.
1: En La Que Buena, Alberto Maldonado, el topo. 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

de pollo, una de tinga y un molote de quesillo, de quesillo. Ahí te lo encargo, mijo, ahí para que me lo mandes, pues aquí en la que buena, mijo. Ahí se lo dejas, ¿cómo se llama? Se lo dejas a Paquidermo, a ver si no se lo come, ¿no? Porque ya sabes que ese Paquidermo es de panza ancha, ¿no? De panza ancha. Oiga, señor, vámonos con más de las complacencias de la que buena. Llega el puertorriqueño neoyorquino Marc Anthony, el tema se llama Flor Pálida. Complacencias de...

compadres de la firma. El tema se llama Le Diré. Oigan, señor, con esta rolita nos pasamos a retirar de las complacencias. Sí, ahí viene lo bonito, lo mejor de Maduritas de la Qué Buena.

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1: Oigan, señores, damas y caballeros, nos escuchamos el día de mañana a partir de las 12 del mediodía. Mientras tanto, se quedan con el Paquito.

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